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13: Le da la hora.
14: 20 horas, 11 minutos.

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1: Le da la hora.
2: 20 horas 16 minutos.

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15: le da la hora.
16: 21 horas 10 minutos.

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1: Le da la hora.
2: 21 horas 17 minutos.
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4: Le da la hora.
5: 21 horas 39 minutos.
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1: le da la hora.
2: 21 horas 44 minutos.

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11: Le da la hora.
12: 22 horas, 9 minutos.

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2: Le da la hora.
0: 22 horas 13 minutos.
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0: Muchas gracias. Gracias.
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18: Le da la hora.
19: 22 horas 38 minutos.
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0: Luciano Pereira. Representando a la Argentina Mapuche, Juan Namuncurá, recitando todo a pulmón en su idioma, en nuestro idioma.
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1: Le da la hora.
3: 22 horas 43 minutos.
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3: 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mediana escala, tales como los sistemas solares fotovoltaicos o paneles solares que sirven para el consumo propio y tienen la capacidad de inyectar el excedente de la generación a la red de 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En el caso de que la energía inyectada sea superior a la energía consumida de la red de distribución, esta podrá ser acumulable como energía no compensada en el mes. 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
6: Le da la hora.
7: 23 horas, 7 minutos.

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1: Le da la hora.
2: 23 horas 16 minutos.
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3: Le da la hora.
4: 23 horas 36 minutos.
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0: Juan Muro en el saxofón.
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1: Le da la hora.
2: 23 horas 45 minutos.
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1: le da la hora.
2: 0 horas 16 minutos.
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0: song for Lowell, Lowell George.
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1: le da la hora.
2: 0 horas 44 minutos.
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4: Le da la hora.
5: 1:05.
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1: Le da la hora.
2: 1:13.
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1: le da la hora.
2: 1:45.
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6: le da la hora.
3: 2:04.
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3: Le da la hora.
4: 2 horas, 14 minutos.

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1: Le da la hora.
2: 2 horas 46 minutos.
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1: le da la hora.
2: 3 horas 9 minutos.
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1: le da la hora.
2: 3 horas 14 minutos.
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2: le da la hora.
3: 3 horas 45 minutos.
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3: le da la hora.
4: 4 horas 6 minutos.
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1: le da la hora.
2: 4 horas 17 minutos.
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2: Le da la hora.
3: 4 horas 44 minutos.
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3: Le da la hora.
4: 5 horas, 2 minutos.
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2: Le da la hora.
3: 5 horas 17 minutos.
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1: le da la hora.
2: 5 horas 45 minutos.
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1: Le da la hora.
2: 6 horas 17 minutos.
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7: Le da la hora.
8: 6 horas 37 minutos.
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2: le da la hora.
3: 6 horas 43 minutos.
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8: Le da la hora.
5: 7:10. 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
1: Le da la hora.
2: 7 horas 15 minutos.
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6: Le da la hora.
7: 7 horas 34 minutos.
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1: Le da la hora.
2: 7 horas 45 minutos. 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
7: Le da la hora.
8: 8 horas, 8 minutos.

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1: le da la hora.
2: 8 horas 16 minutos.
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6: Le da la hora.
7: 8 horas 36 minutos.
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1: le da la hora.
2: 8 horas 46 minutos.
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6: Le da la hora.
7: 9 horas, 10 minutos.

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2: le da la hora.
3: 9 horas 14 minutos.
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2: Le da la hora.
3: 9:37.
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1: Le da la hora.
2: 9 horas 45 minutos.
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1: 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mediana escala, tales como los sistemas solares fotovoltaicos o paneles solares que sirven para el consumo propio y tienen la capacidad de inyectar el excedente de la generación a la red de 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En el caso de que la energía inyectada sea superior a la energía consumida de la red de distribución, esta podrá ser acumulable como energía no compensada en el mes. 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
5: Le da la hora.
6: 10 horas, 10 minutos.
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2: Le da la hora.
3: 10 horas 15 minutos. 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
6: Le da la hora.
4: 10 horas 41 minutos.
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11: le da la hora.
12: 11 horas 6 minutos.
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2: Le da la hora.
3: 11 horas 13 minutos.
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2: le da la hora.
3: 11 horas 37 minutos.
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2: le da la hora.
3: 11 horas 46 minutos.
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1: le da la hora.
2: 12 horas 16 minutos.
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0: Le da la hora.
2: 12 horas 36 minutos.
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1: le da la hora.
2: 12 horas 45 minutos.
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6: 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En el caso de que la energía inyectada sea superior a la energía consumida de la red de distribución, esta podrá ser acumulable como energía no compensada en el mes. 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
9: le da la hora.
7: 13 horas 9 minutos.

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1: Le da la hora.
2: 13 horas 16 minutos.
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1: 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mediana escala, tales como los sistemas solares fotovoltaicos o paneles solares que sirven para el consumo propio y tienen la capacidad de inyectar el excedente de la generación a la red de 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Sí, el importe por energía del mes de facturación se obtendrá de la diferencia entre la cantidad de energía consumida de la red de CEPSA y la cantidad de energía inyectada mensual a la red de CEPSA producto de la generación distribuida. En el caso de que la energía inyectada sea superior a la energía consumida de la red de distribución, esta podrá ser acumulable como energía no compensada en el mes. 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
11: Le da la hora.
12: 13 horas 37 minutos.
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2: Le da la hora.
3: 13 horas 45 minutos.
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14: Le da la hora.
15: 14 horas 9 minutos.

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1: Le da la hora.
2: 14 horas 15 minutos.
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9: Le da la hora.
10: 14 horas 33 minutos.

0: ¿Qué tal, amigos? Tengan ustedes muy buenas tardes y tengan ustedes la cordial bienvenida. Bueno, estamos ya a partir de este momento, cuando son las 14 horas con 35 minutos en Potosí, Bolivia. Vamos a dar inicio a la transmisión ante las previas a este compromiso entre Real Potosí, Alberto Villarreal en San José, ya desde el estadio Víctor. Agustín Ugarte se encuentra con Pacto Deportivo, ya se encuentra Carlos Mendoza, el equipo desplegado dentro para este partido, para este compromiso. Vamos a dar la cordial bienvenida, Carlos, muy buenas tardes, bienvenido, adelante.
1: Muy amable, muchas gracias, Percy, un saludo cordial para usted y para la amable audiencia de Clásica. Hoy tendremos doble tarea, el primer turno para Real Potosí ante Gualberto Villarreal San José, y a partir de las 19:00 desde exteriores para el cotejo entre Oriente Petrolero y el elenco de Nacional Potosí. Cuando son exactamente las 14:36 minutos, poco público todavía se ha dado cita acá para presenciar el partido. Será el primero entre ambos planteles, es decir, desde que Real ascendió a la primera división allá por el año de 1998... enfrentó hasta el último cotejo frente a Bolívar, sí, a Bolívar, 31 veces, sí. El rival de hoy será el número 32 al que enfrente en la primera división, sí, Gualberto Villarreal San José. Porque San José, ¿cuándo volverá a la primera división? Vaya uno a saber. Es árbitro del cotejo don Erlan Salazar, ya hizo la inspección. En este momento están trabajando también en la calistenia, allá en el sector de preferencia. Voy al saludo de Emma y nos preparamos para desgranar todo lo que es la previa a través de Clásica 92.5.
2: Buenas tardes, Juan Carlos, muy buenas tardes a los oyentes de Compacto Deportivo y a los compañeros que están en estudios. 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
1: 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Tras el pregón de Emma, vamos a conocer alineaciones de uno y otro plantel. Pero antes, música, maestro. Juega Real hoy a partir de las 15:00 ante Gualberto Villarreal San José.

0: plantel de Real dirigido técnicamente por el señor Flavio Toses.
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0: Número uno para Cristian Martínez. La extrema defensa, número 21 para William Fernández. Número 2 para Juan Pablo Rioja. Número 22 para Fran Supayade. Número 3 para Gonzalo Añasco. Medio campo. Número 4 para Kevin Villegas. Número 6 para Jairo Tomás. Número 8 para Imanol Cárdenas. Y como un hombre de creación estará Maximiliano Gómez, casaca número 11. Y adelante es el dúo número 23 para Luis Alberto Alí. Y completa la plantilla titular de Real Potosí, casaca número 30, José Alipas.
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0: Bueno, también está ya ahí en el campo de juego el titular de Real Potosí, don Freddy Marca. Y esta es la banca de suplentes de Real Potosí.
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0: Número 23, no, número 25 para Daniel Sandy. Número 12 para Boris Condori. Número 10 para Vladimir Castellón. Número 18 para Jefferson Rivas. Número 77 para Jorge Hugo Rojas. Número 14 para Emerson Velázquez. Número 13 para Eric Vargas. Número 19 para Anderson Britos. Número 41 para Igor Suárez. Número 35 para Cristian Aldair López. Y número 31 para Renan Terrazas. Bueno, no están habilitados, están inscritos. Una cosa es estar inscritos y otra cosa es estar habilitados. Me refiero a Steven Plaza, a Lucas Jiménez, a Marcelo Somoya, y la última incorporación de este fin de semana fue la de Saúl Severich, que viene procedente del plantel de Blooming.
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0: Bueno, ya lo sabe. 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Sí, vamos a la ronda de opiniones en la previa del cotejo del día de hoy. Luego lo convoco a Percy para la tabla de posiciones. Sigue siendo líder el elenco de Always Ready, que estará jugando hoy desde las 17 horas con 15 minutos ante el Club Bolívar. Desde el vamos estará Luis Alberto Alí. Esto nos comentaba en la previa.
2: Sí, la verdad que para nosotros lo primordial es buscar los tres puntos. Somos conscientes de que ningún partido es fácil. pero siempre jugar de local te da una motivación extra porque estás con tu hinchada, como siempre lo dije, estás con el mejor jugador, que es el número 12, que es tu afición. Entonces vamos con ese plus, con ese extra de querer hacer bien las cosas y seguir sumando 3 unidades y bueno, seguir subiendo y acercarnos a nuestro objetivo, ¿no?
0: El camino todavía es largo, sí, escabroso, sí, pero ustedes están en estos momentos en esos lugares de privilegio.
2: Bueno, la verdad que en lo personal no veo dónde estamos ni los puntos que tenemos, sino que voy en busca de 3 puntos cada partido. Intento también contagiárselo a la mayoría de compañeros. Sí, es verdad que estamos en un puesto bueno, pero más allá de eso no veo más la tabla, sino que son los 3 puntos que están en disputa y esperamos el día domingo dar ese golpe de autoridad, hacer respetar nuestra localía y dar una alegría a todos los potosinos, ¿no?
0: Bueno, porque después la sumatoria de puntos será el balance de toda la campaña.
2: Sí, desde luego, como te digo, vamos partido a partido, intentando sumar de 3 en 3 y para luego a final de temporada hacer un balance positivo y estar realmente estar ahí arriba peleando algo importante, ¿no?
0: Que sea un buen partido.
2: Gracias.
0: Bueno, la opinión de Luis Alberto Alí.
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0: Vladimir Castellón fue uno de los pilares fundamentales para el ascenso, pero por esas cuestiones tácticas del técnico, siempre está en el banco de suplentes y hoy estará precisamente alerta a cualquier situación que se le presente. Esta es la palabra de Vladi.
3: Sí, un partido importante para poder seguir ahí prendidos a los puestos de arriba, así que es importante para nosotros como equipo, como club, conseguir esta victoria y creo que tenemos todo a nuestro favor, nuestra gente, nuestra cancha, nuestra hinchada y nuestra localía, así que estamos preparados para afrontar este partido y Dios quiera salga todo como hemos planificado para conseguir la victoria, ¿no?
0: Cuando todo empezó esto, hubo ciertas incertidumbres, ¿no? De a poco el equipo se fue consolidando y se ve nomás ahí que el cuerpo técnico les guía para superar los momentos de obstáculos.
3: Yo creo que en el equipo no hay ningún enemigo, ninguno que quiera el mal para el equipo, ¿no? Todos estamos a favor de que le vaya bien al club. Y creo que eso lo hemos entendido, el cuerpo técnico, los jugadores, los dirigentes, el presidente. Hemos unido fuerzas para poder sacar adelante al club. Y creo que eso nos ha llevado a tener una buena conexión, armonía, buenos entrenamientos, buena preparación y encontrar el nivel que podemos llegar a tener. Siempre he tenido fe en el equipo. Y creo que, bueno, de a poco lo estamos demostrando, ¿no? Estamos en un sitial bueno y es lo que apuntamos, a estar de media tabla para arriba, estar luchando entre los primeros puestos. Y creo que tenemos el equipo para poder afrontar el torneo, así que nos estamos preparando bien y estamos con muchos anhelos de poder conseguir esta victoria y de a fin de año poder celebrar un logro importante como un torneo internacional o algo más grande que el Señor nos tenga preparado, ¿no?
0: Uno de sus compañeros dice, este plantel de Real Potosí es muy humilde, ¿comparte esa filosofía?
3: Sí, porque hay chicos que tienen muchos sueños, que quieren llegar a lo más alto en su carrera, así que la humildad de esforzarse, de trabajarse, nos ha hecho con un equipo más fuerte y bueno, lo hemos demostrado con resultados, así que No tenemos una estrella en nuestro equipo, pero sí tenemos un equipo que se ha unido y que ha afrontado los partidos de esa forma, así que los resultados se han dado gracias a la preparación que tenemos, a la forma de jugar.
0: Bueno, a ver, ahí estamos con una prueba, siga, Vladi.
3: Nico nos ha implementado y a la recepción que hemos tenido como jugadores, así que vamos bien y bueno, hoy es un partido importante para seguir demostrando el camino que estamos siguiendo, ¿no?
4: Que sea un buen partido, Vladi.
3: Bueno, muchas gracias.
0: Bueno, hasta ahí, sí. Ahora con eso de la tecnología, con lo que me instalaron una aplicación, cada rato, bueno, ya. Vamos con Emma y lo presentamos a Percy, la tabla de posiciones.
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0: Este es el momento para presentarlo a Pérez, para destacar, se han convertido en los 5 partidos que se han disputado un total de 11 goles, 4 en los primeros tiempos, 7 en las etapas complementarias, un total en el actual certamen de 93 partidos disputados y 11 goles y 288 goles convertidos. Es goleador Martín Cauterucio y también Willy Barbosa. Desde 1998, o digo, desde 1977, estoy soñando con la primera participación de Real en el 98, desde 1977, cuando allá por septiembre de ese año jugaron el primer partido Blooming Ideal Santa Cruz, hasta el cotejo que jugaron el día de ayer en Cochabamba con el triunfo de San Antonio ante Blooming por 2-0, se han disputado, según mis datos extraoficiales, 12.045 partidos. Y se han convertido 37.162 goles, pero este es el momento para que Perse brinde un panorama. ¿Cómo está la tabla de posiciones del fútbol profesional boliviano?
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5: Atención, así es la tabla de posiciones que ya se presenta ya en este inicio de este compromiso entre Real Potosí y que enfrenta a Gualberto Villarreal San José. Bueno, la tabla de posiciones está con Eduardo Reni con 26 puntos, Distrande tiene 24 puntos, Bolívar está con 21 puntos, Aurora tiene 21 puntos, Blooming está con 17 puntos, Real Potosí contendrá los 16 puntos, Nacional Potosí por debajo con 15 puntos, Independiente Petrolero está con 15 puntos, Guavirá está con 15 puntos, Oriente Petrolero tiene 14 puntos, Real Oruro 14 puntos, ADD se encuentra con 13 puntos, San Antonio de Bule Bule está con 13 puntos, Fútbol Club Universitario está con 11 puntos, Gualberto Villarreal de San José presenta los 10 puntos, Real Tomayapo está con 9 puntos.
0: Habla de posiciones. Gracias, Pérez. En este momento estaría jugando el descenso indirecto en lo que va en la tabla de posiciones. El plantel de Gualberto Villarruel San José, pero siga para largo todavía, faltan, ¿cuánto? 18 partidos. Y en el descenso directo en este momento está comprometido Tomayapo. Cuando en este instante ingresa don Erlan Salazar, acompañado de los señores River Zuleta y Miguel Villanueva, así forma el plantel de Gualberto Villarruel San José.
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0: Número 13 para Germán Araúz. La saga central, casaca número 2 para Johnny Zamayo. Número 26 para Joaquín Lencinas. Número 33 para Nicolás Landa. Y número 4 para Gonzalo Baca. Número 31 para el sub-20, André Parisic. André Parisic. Hablar del apellido Parisic en Colombia es hablar de voleibol, sinónimo de voleibol. André, la familia Parisic. Número 35 para Carlos Rivera. Número 20 para Fernando Aguilar. Y adelante, número 22 para Walter Araujo. Número 55 para Juan Ignacio Goyoneche. Y número 7 para Alex Cáceres.
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0: Bueno, luego le voy a brindar la banca de suplentes. Va a comenzar a rodar el balón. 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

0: ¡Sí!
1: Bueno, ya va a comenzar el partido. Bueno, tenemos tiempo todavía. Bueno, aquí están los verdaderos hinchas de Real Potosí, los que están habitualmente en cada jornada. En este momento debe haber unas 3.000 personas, nada más, sí. Y me pregunto, ¿qué pasó los que le apoyaban cuando estaba en esa tarea de ascender? Había entre 8.000, 9.000, 10.000. Tal vez por ahí el precio de las localidades, porque en la gestión pasada los precios eran mucho más económicos, ¿no? Como ahora se tiene que adquirir. Se cumple un minuto de silencio acá en este momento.

0: Bueno, se ha cumplido, no tengo la menor idea, como ahora ya no se permite estar en el campo de juego, no hay colegas, ¿no, Emma? En la zona baja.
1: Sí, no hay ni uno.
0: No hay, no permiten, son normas. ¿Sabe cuánto asciende la multa? Sí, 10 bolivianos asciende la multa para el club local. ¿Ah? 10.000 bolivianos. Por eso los colegas tienen que saber entender, comprender, no es que les esté privando, sí. Son normas que impone la empresa que tiene los derechos televisivos, sí. Bueno, es como si Perico de los Palotes tiene derecho para un festival musical, él sabe lo que tiene que hacer, ¿no, Percy?
2: Sí.
0: Claro, le decía, si Perico de los Palotes organiza la llegada de supongamos, a ver, en este momento de Shakira, él tiene todo el derecho, ¿verdad?
2: Claro, siempre están las normas en primer lugar, ¿no?
0: Claro, aquí, y en Pel tiene las normas, ¿qué puede hacer uno? ¿Sale cuándo para el plantel de Gualberto Villaruel, San José? Intenta, va Gonzalo Vaca, manda el centro. Bueno, tendrá 20 años, Pavisic, me pregunto, sí. El número, ¿qué número lleva Pavisic? El número 31, no lo veo, pero por ahí ya. Es tiro libre de meta favorable al elenco de Real Potosí.
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0: Bueno, y no se olvide, a partir de las 19:00 estaremos desde exteriores para Oriente Petrolero frente al elenco de Nacional Potosí. Lateral favorable al elenco local.
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0: Se equivoca Maximiliano Gómez, ahora la contra para el plantel de Gualberto Villaruel, San José, no llega el jovencito. Es tiro libre de meta, favorable al elenco de Real Potosí. Sale jugando tranquilamente Juan Pablo Riojo, la toca de primera para Jairo Tomás. Ahora por el sector derecho para que domine ahí Luis Alberto Alí, comete falta. Es tiro libre, favorable al elenco de Real Potosí.
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0: Estilo libre, favorable al elenco de Real Potosí. El encargado va a ser Jairo Tomás. También está ahí Gonzalo Añasco, sí. Quiere ser protagonista Gonzalo Añasco en cada, sí. Va a ser Gonzalo Añasco. La toca, a ver ahora qué va a hacer Gonzalo Añasco. ¿Para qué? Manda el centro, malo, despeja un defensor, sí. Lateral favorable al elenco de Real Potosí, sí. Ahí está Gonzalo Añasco, que ha renovado contrato con la directiva de Real Potosí. Maximiliano Gómez va a levantar el centro, malo, va despejando oportunamente. Va Maxi nuevamente, se equivoca, no es la tarde de Maxi, no está lúcido. 4 pases imprecisos de Maximiliano Gómez, pero como es el capitán, le aguantan todo. Va dominando la banda por el sector izquierdo para que domine Luis Alberto Alí. Va Luis Alberto Alí, intenta, continúa, va a levantar el centro, la baja tranquilamente. Va Luis Alberto Alí, sale despejando. El balón llega a poder de Gonzalo Añasco, mucho más retrasado para Kevin Villegas.
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0: Va dominando Juan Pablo Riojo, la toca para Gonzalo Añasco. Va Gonzalo Añasco, mucho más retrasado el servicio para que domine Cristian Martínez, va Cristian Martínez, le entrega en forma corruptita. Gracias por acompañarnos. Y para el pueblo de, digo, para los hinchas de la banda roja, estaremos desde las 19:00 para el cotejo que va a disputar allá en la ciudad de Santa Cruz de los Sierras. Intenta, buena jugada de Maxi, le manda por el centro izquierdo para Gonzalo Añasco, va a levantar el centro, córner, favorable al elenco de Real Potosí.
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2: Este es el tiempo, y marcador del partido. Exactamente se cumplen los primeros 5 minutos del primer tiempo. Real Potosí está 0, Alberto Villaduela y San José 0.
0: Estilo libre de esquina, favorable al plantel de Real Potosí. Va al ras del piso, lo toca para Lipas. A Lipas nuevamente malo. Otro tiro libre, pero no están encendidos, no están iluminados los jugadores de Real Potosí. Tiro libre de meta favorable al elenco visitante.
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0: Sí, cuenta con el plantel de Real Potosí por intermedio de William, pero como le gusta gambetear, ¿dónde la manda? Pero pases imprecisos en esta jornada para los jugadores de Real. Completemos, por favor.
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0: Va saliendo para el plantel de Real Potosí, Juan Pablo Rioja. Van a jugar desde las 17:15 Orwell de Bolívar, con el arbitraje del señor Vladimir Rueda. Y en el VAR estará el señor Austin Prado. Domina Juan Pablo Rioja. Nuevamente la manda por el sector derecho para Francio Payade. Engancha la pelotita, la toca en forma cortita para Jairo Tomás. Nuevamente para Juan Pablo Rioja. Otra vez para Juan, para Francio Payade. Su Payade la toca para Juan Pablo Rioja. Todavía en comienzo con muchos pases imprecisos, especialmente en el dueño de casa, porque dominan el balón, pero no están finos para las sesiones respectivas. Va dominando, la baja tranquilamente ahora el jugador William, como le encanta gambetear al jovencito, la manda por el sector derecho para José Alipas, otro que le gusta gambetear. Va dominando ahora para Jairo Tomás, la toca para Gonzalo Añasco, le pide para Maxi Gómez, engancha, buena jugada, recupera, no dice, es que lo hacen una de más, está por demás, sí. Va dominando, intenta, como diría Pep Guardiola, una está bien, dos, ya, regular, dice, va a levantar el centro, donde no llega nadie, intenta, la baja tranquilamente a Araujo, va recuperando Francio Payave, el balón llega a poder de Cristian Martínez, su salud lo primero, doctora María Cecilia Mendoza de Cadillo, oftalmóloga, cirujana, glaucomatóloga, especializada en oftalmología en la 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Va dominando Gonzalo Añasco, al ras del piso, la toca para Lipas, malo el remate. Tiro libre de meta, favorable al plantel visitante.
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0: Bueno, ahí está, intentando, va a levantar el centro, sale despejando, ahí la toca para Maxi Gómez, comete falta, estilo libre favorable al elenco de Real Potosí. Y reiteramos, Oriente Petrolero Nacional Potosí, será árbitro don Bruno Vera. Y habrá fútbol, a ver ya, la jornada que se viene para martes, miércoles y jueves, nuevamente la actividad del fútbol, sí. El miércoles juega acá Nacional Potosí con 10 hombres. Va dominando a partir de las 18. ¿A qué hora está programado ese partido? Del día miércoles, Nacional Potosí, 10 hombres, y a las 18:00. ¿Y cuándo juega Real? Me preguntan el día feriado, el 6 de agosto, a partir de las 15:00 ante Fútbol Club Universitario en Cochabamba. La manda hacia campamento enemigo, no pasa nada en este cotejo. Señoras, señores, controlamos el tiempo, tiempo y marcador.
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0: Real Potosí 0, Alberto Villanueva y San José 0.
1: Pues tiene ahora Real Potosí, Pesci, tenía 16.
0: 17 puntos tiene Real Potosí.
1: Y el equipo rival, 11 puntos.
0: Así es, 11 puntos.
1: 11 puntos, 11 puntos, al igual que Fútbol Club Universitario, sí. Va dominando en este momento, hace bien tirar banderas, los trapos sucios de Real Potosí. Va ahí recogiendo los hinchas en la curva norte. Sale despejando, la baja tranquilamente el número 22. Se refiere a Walter Araujo. Walter Araujo la toca para Rivera. Se equivoca, va Fernando Aguilar, el número 20. Fernando Aguilar, mucho más retrasado el servicio para que domine Germán Araúz. Va Germán Araúz, golpea la banda hacia campamento enemigo. Sale despejando, pero un partido regular, sí, el que vean disputando. Sale jugando Carlos Rivera, la toca para Araujo. Ahí está Kevin Villegas, dice, intenta, adelanta demasiado el balón y llega a poder de Germán Araúz.
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1: Intenta, va Maximiliano Gómez, la toca en forma cortita para Imanol Cárdenas, ahora para Francio Payade, va su Payade, la manda por el flanco derecho para Lipas, despierta o no despierta Real, va en este momento dominando el jugador a Lipas, engancha a Lipas, pierde, recupera, intenta lateral, digo tiro libre de meta favorable al elenco visitante.
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1: El encargado va a ser Germán Araúz. Va Germán. Va Germán en este momento, golpea la manda de campamento enemigo. La baja tranquilamente, Francio Payave comete falta. David Acolobo se fue. Ay, dígame, voy a Oruro. Y don Julio César Valdivieso no lo toma en cuenta, ni para el banco de suplentes a David Acolobo, las cosas que toman decisiones los jugadores, sí. Bueno, David Acolobo no está ni en el banco de suplentes, sí. ¡Vendemos!
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1: Tiro libre favorable al plantel de Real Potosí. Ahí está Imanol Cárdenas. Recibió una caricia de un adversario y el médico del plantel lo va asistiendo. En este momento controlamos el tiempo, tiempo y marcador en Compacto Deportivo.
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0: marcador está Real Potosí 0, Alberto Díaz Vela y San José 0.
1: No pasa nada.
0: No, no hay.
1: No hay emociones.
0: No pasa nada.
1: Esperemos que esta noche sea mucho mejor, sí. Es tiro libre ahí todavía, no se recupera y Manuel Cárdenas sí, va a salir, sí. Del campo de juego y Jairo Tomás le dice, fuerza y Manuel, sí. ¿Qué le habrá hecho ahí? Está todavía con alguna molestia, sí, Manuel Cárdenas, sí. Pero por hacer la una, además por gambetear, sí. Hay algunos jugadores o defensores, no les gusta que les gambeteen, les dan leña, les dan caricias, sí. Dominando el balón, la toca para Gonzalo Añasco, mucho más retrasado el servicio para Kevin Villegas. Va Kevin Villegas, sale despejando Martínez, la manda ese campamento enemigo, golpe de cabeza de Johnny Zavallo. Intentaba y Manuel Cárdenas, creo que está yendo en busca de la vendetta. Y es tiro libre favorable al plantel visitante.
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1: Nicolás Landa, la toca para Joaquín Lencinas, toca para Fernando Aguilar, la manda, sale despejando con el hombro y Francio Payade. Recupera Carlos Rivera, va Carlos Rivera, la toca para Walter Araujo, ¿cómo se llama? Sí, Walter Araujo. El servicio profundo no llega, Alex, es tiro libre de meta favorable al elenco de Real Potosí.
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1: Dale dominando y Manuel Cárdenas, ahora para Maxi, falta, no dice Maxi, va, intenta por el sector derecho. Domina Gonzalo Añasco, la manda ese campamento enemigo, falta, cometió ahí Joaquín Lencinas en perjuicio de Luis Alberto Alí, levántese, le dice,

0: Esto es para hombres, sí. Va Luis Alberto Alí, levántese, le di. Va, intenta, la toca Nicolás Landa, pero yo creo que este es su último año para Maxi Gómez, sí. No tengo nada contra él, sí, como persona, pero ya sus 38 años ya no le permiten tener mucha visión en el campo de juego. Pero como es el capitán, ¿qué se va a hacer? Va dominando, intenta, otra falta. Es tiro libre, favorable, mucha caricia en este cotejo, sí, muchas fricciones. Lateral favorable al elenco de Gualberto Villazuel San José.
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0: Sale dominando Carlos Rivera. Carlos Rivera la toca para Johnny Yamayo. Va el número 2. La brinda por el flanco izquierdo para Fernando Aguilar. Va Fernando Aguilar. Domina, engancha. La toca para Joaquín Lencinas. Va Joaquín Lencinas. La manda por el sector derecho para Johnny Yamayo. Bonito con golpe de cabeza con Gonzalo Añasco. Se ampara en un costado. Lateral favorable al plantel visitante.
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0: Otra falta en perjuicio de José Alipas. Fernando Aguilar dice, no lo toqué. Me da la hora, por favor, Percy.
2: En este momento ya se registran las 15 horas con 19 minutos en Potosí, Bolivia.
0: Y este es el tiempo.
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2: Ese es el tiempo y marcador del partido. Exactamente, se registran 20 los minutos del primer tiempo. El marcador se encuentra Real Potosí 0, Alberto Villarreal en San José 0.
0: Nada, no hay emociones en este cotejo. Va Imanol Cárdenas, alguien despertará, peligro al toque, pero Gonzalo Añasco no domina. Gonzalo Añasco, un pase en profundidad, Imanol Cárdenas, pero le faltó velocidad para detener el balón a Gonzalo Añasco. 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Va Araujo para el plantel de San José de Oruro. Engancha Walter Araujo, la manda por el flexo derecho para Alex Cáceres. Va Alex Cáceres, manda el centro, no llega nadie, es tiro libre de meta, fue problema al elenco de Real Potosí.
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0: Lateral, favorable al elenco de Gualberto Villazuel San José. Sí, ninguno llega, ninguno crea. Una situación clara de gol, en cualquier momento aparecerá ahí, pero como no tiene individualidades el plantel de Real Potosí, San José de Oruro tampoco, sí. Bueno, va dominando, intenta por el sector derecho para Juan Pablo Rioja. Va Juan Pablo Rioja, no dice, sale cuando Carlos Rivera va a levantar el centro del balón, va directamente a las manos seguras del guardameta. Del guardameta Cristian Martínez, va. Ayer, por ejemplo, jugó Carlos Choré con Totora Real Oruro. ¿Por qué se fue? Luego de que tuvo una discusión con Cristian Martínez, luego del penal frente a Bolívar, sí. Va dominando. Ayer también jugó Denis Pinto, ex Nacional Potosí en Totora Real Oruro, pero no tuvieron, sí. No tuvieron una buena incursión en el cotejo, que perdió por 3-0 ante Independiente Petrolero. Sale dominando, la toca para Lipas, la golpea la banda para Fran Supayave. Va Supayave, ahora para Lipas. va a levantar córner. Se puso el comido Joaquín Lencinas. Era la primera incursión con algo de peligro. Sobre 23 minutos se creó la primera situación de emoción.
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0: La baja tranquilamente con el pecho ahí. Cristian Martínez la manda por el sector izquierdo para Gonzalo Añasco. Añasco ahora para Imanol Cárdenas. Mucho más retrasado para que domine Gonzalo Añasco. Va Gonzalo Añasco. Mejorará el plantel de Real Potosí con Lucas Jiménez. Me pregunto con Steven Plaza. ¿Sí? Con Marcelo Somoya. ¿Sí? Dominando el balón. Intenta Juan Pablo Rioja, va Juan Pablo Rioja dominando al ras del piso. Como les gusta gambetear, les gusta gambetear a los jugadores, y es tiro libre, no verán el fútbol de Europa, y casi no gambetean, si no pasan, llega el botín o el balón a sus pies, otra pase directo para Perico de los Palotes, para Juancito Pinto. Pero hay mucha diferencia entre el fútbol de Europa. Muchos me dirán, el fútbol en Sudamérica es clásico, claro, les gusta gambetear, ahí está la picardía. Pero cuando no hay talento, ¿qué picardía uno puede tener en el campo de juego? Me pregunto, y cuando no tiene ahí otros recursos, va a intentar... Gonzalo Añasco está en todas partes, este jovencito, sí. Y dominando va Kevin Villegas. Amarilla para Kevin. Amarilla para Kevin o roja.
1: Amarilla.
0: Amarilla para Kevin. Los errores imprecisos de los jugadores de Real Potosí hacen que provoquen que se genere esta situación. Pero don Flavio Torres no le dirá a Gonzalo Añasco, pero tú no quieres hacer todo, quieres convertirte en líder todo, sí. Es tiro libre favorable al plantel de Gualberto Villazuel San José.
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0: Y este es el tiempo, 25 minutos, pero si no pasa nada.
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2: Así es, el desempeño del tiempo y marcador del partido, 25 los minutos del primer tiempo. El marcador está Real Potosí, 0. Alberto Villaduel y San José, 0.
0: Un error de Gonzalo Añasco generó eso, sí. Un error y... ahí le reclama Kevin Villegas, pero ya le mostraron la tarjeta amarilla, no va a deber, don Erlan Salazar, sí, bueno. Como diría Tante Pansieri, ese distinguido periodista argentino, maestro de muchas generaciones, allá en la República Argentina, a él le decían una anatomía del periodismo al señor Tante Pansieri. No, los jugadores de fútbol no tienen cosas interesantes que hacer, dicen. No tienen cosas interesantes. Además, como muchos de ellos no tienen una formación educativa, así que se puede esperar, decía. Bastante Pansieri dominando. Yo tuve la oportunidad de conversar con Pelé, yo tuve la oportunidad de conversar con Garrincha, pero ¿qué me van a declarar que sí, bueno, decía Tante Pansieri. Va dominando Martínez, pierde el balón. Bueno, es el partido más bajo que está jugando el plantel de Real Potosí. Ya pasó los 5 segundos, se va a ser objeto de córner. La manda, intenta dominando, ahí está Imanol Cárdenas, coloca la pierna. Carlos Rivera, mucho más retrasado para que domine Germán Araúz.
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0: Y no se olvide, esta noche desde las 19:00 estaremos para desde exteriores para el cotejo entre Oriente Petrolero y Nacional Potosí. Y el público ahí, como sonido ambiente, estimado Percy, ya andan molestos, ¿no? Como sonido ambiente, ya empiezan a estar impacientes en este compromiso, ¿no, Emma?
1: Sí, sí, sí, ya están empezando a decir las
0: no,
1: palabras.
0: No, ya están nerviosos, nerviosos. Sí. Es que nos rinda el plantel de Real Potosí. Sí. Pues que qué están... dominando, ven, me dice Juan Pablo Rioja, la toca para Jairo Tomás, va Jairo Tomás, ahora lo buscan para Gonzalo Añasco, y qué dice el capitán, no, malos, malos, el servicio no están, sí, habrán concentrado, uno se pregunta, si estuvieran concentrados, estuvieran más finos, por ahí no estaban concentrados, ay, ay, ay, dominando el balón, va Jairo Tomás, como te gusta, para Imanol Cárdenas, ahora no me mete para Gonzalo Añasco, la toca para Maxi, a ver qué hace Maxi, la experiencia, pero el centrito malo, sale despejando Gonzalo Vaca, complementa Joaquín Lencinas, la baja, sale despejando oportunamente Fran Supayave, va Supayave, ahora la toca nuevamente para Jairo Tomás, va dominando el balón nuevamente ahora para Añasco, Añasco, Añasco, Añasco, Añasco, va el lateral favorable al plantel de Real Potosí, controlamos el tiempo, 30 minutos.
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2: Así es, este es el tiempo y marcador del partido, exactamente se cumple en los 30 minutos del primer tiempo. El marcador está Real Potosí 0, Alberto Villarreal San José 0.
0: 0-0, no pasa nada, no pasa nada. Esperemos que el cotejo que van a jugar un Wednesday como Liverpool tenga muchas más sensaciones. ¿Sí? Estaremos siguiendo a través de Entelgol. Va dominando, va Supayave, la toca para Lin, no llega Lin. Oh, ya, ya, este debe ser el peor partido de Real Potosí. A ver, me doy una vueltita en este momento. Prácticamente la recta de general está copado de público. ¿Sí?
1: Preferencia.
0: O de preferencia, está copado. Allá al frente debe haber un 40% de espectadores en las curvas también, pero Real Potosí o los integrantes de Real Potosí no se prodigan, no se esfuerzan, como dirían allá en España, con todo respeto, por ahí le mando un saludo al profe Carlos Gareca, aunque él no es muy apto para escuchar cosas como estas. En el fútbol de España, por ejemplo, dicen, ¿no? Estos jugadores de fútbol no se esfuerzan ni para mandarse un zurro, dicen, sí. Bueno, en el buen sentido de la palabra, ciudad limpia, gente culta.
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0: Ciudad limpia, gente culta, decía, Dios, ¿recuerdas? Mientras en este momento, ¿quién está en el piso? ¿Juan Pablo Rioja? Sí, es Juan Pablo Rioja, sí. El número 2. Y mira, me dirán, pero delata, ¿qué quiere que delate? Y vamos a dar una tarjeta amarilla, ¿para quién? Para el número 55. Sí, para Goyoneche. Le dice tranquilo, amarilla para Goyoneche. Le dio con todo a Juan Pablo Rioja.
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0: Bueno, contemplativo. Ahí estaba Alex Cáceres dominando el balón. Dejen el camino a Kevin Villegas, tendrá que cuidarse el negro, digo, porque ya tiene tarjeta amarilla, hasta el momento dos tarjetas amarillas, para Goyoneche y para Kevin, ¿no?
1: Sí, Kevin Villegas.
0: Para Kevin Villegas, pero el partido, sí. Como diría Luis Esteban Galarza, yo prefiero jugar con los grandes, porque los chicos complican la situación, decía. Va Cristian Martínez, la toca para Jairo Tomás. Va Jairo Tomás, engancha la pelotita, ahora para Kevin. El centro, la toca para Lipas, como a Lipas le gusta gambetear, y ahora buena jugada. A ver qué hace, pero levanta la cabeza. Va, a ver, la manda por el sector derecho para Maxi. Maxi, engancha, va a levantar el centro. Casi llega el primero. Para Luis Alberto Alí. Y ahí comenzó nuevamente la hinchada de Real Potosí a levantarse. Apareció Maxi, pero le faltó dirección a Luis Alberto Alí.
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0: Debe haber unas 7.000 personas aproximadamente en este momento. ¿No, Emma? Unos 7.000, ¿no?
1: Sí, Juan Carlos, aproximadamente.
0: Aproximadamente, unas 7.000 personas, pero el espectáculo malo, sí.
1: Muy malo.
0: No, muy malo, sí. Domina, intenta, ahí está, falta, es tiro libre, favorable al plantel de Gualberto Villazuel, San José, la falta fue en perjuicio de Goyoneche, es tiro libre, favorable al elenco de Gualberto Villazuel, y el encargado va a ser Carlos Rivera, y don Flavio Torres, sí, se va en este momento a refrescar. Es tiro libre favorable al elenco de Real, digo, de Gualberto Villazuel, San José. Ubica la barrera, Cristian Martínez, sí. Pero antes, controlamos el tiempo. Tiempo y marcador.
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2: Este es el tiempo y marcador del partido. Exactamente, ya se cumple 35 los minutos del primer tiempo. El marcador está Real Potosí 0, Gualberto Villazuel en San José 0.
0: 0-0. Y cuando uno se saca en el examen Percy un 0, ¿qué significa?
2: Bueno, que está yendo mal, ¿no?
0: ¿Cómo?
2: Que está yendo mal.
0: Todo mal, sí. Va a levantar el centro y ahora Gonzalo Añasco. ¡Te sacaste un cero! ¿Qué quieres, aprobar esta materia? Por ahí le dirá el profe, sí. Va dominando. Va Araujo, saca el remate, impacta en el cuerpo de Juan Pablo Rioja, lateral. Y el hincha comienza, tiene derecho porque paga su entrada, sí. Y otros dirían, yo prefiero no pagar una entrada para ir a putear. Va dominando, o renegar, diría también, sí. Y por ahí el profe me está escuchando y se va a molestar, sí. Bueno, eso está en la Real Academia de la Lengua, por si acaso. Va dominando el número 22, Walter Araujo. Si los genios de las letras lo aprobaron, yo no tengo la culpa. Va dominando, intenta. Recupera el número 81, Pavicic. Intenta Cáceres, ahora la toca para Gonzalo Vaca. Se anima el plantel de Gualberto Villazuel, San José. Mucho más de trazado para Carlos Rivera. Qué buena jugada el número 35. Engancha Rivera. Continúa, falta. Es tiro libre favorable al plantel de Gualberto Villazuel, San José.
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0: Tiro libre favorable al plantel de Gualberto Villazuel, San José, están 0-0, pero viendo la banca de suplentes de Real, no hay mucho para para optar, sí. Por ahí Jorge Hugo Rojas puede ingresar en el segundo tiempo, digo, sí. Va a ser Carlos Rivera, 37 minutos del primer tiempo, mucha ceremonia. Va a levantar el centro, despeja, complementa, la baja tranquilamente, no lo toques. Sale jugando ahora Maxi. Maxi la manda por el sector derecho para Luis Alberto Alí. Solo contra el mundo, Luis Alberto. Luis Alberto continúa. Falta, falta. Tiro libre, favorable al plantel. Y el Inter comienza a protestar. Burro, burro, le dicen al árbitro. Pero cometió falta Luis Alberto Alí. ¡Vendimos!
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0: Claro, y si los jugadores no cumplen, no rinden, bueno, ellos también van a alejar al público, ¿verdad, Percy? Si el espectáculo no es bueno, dicen, no, no están jugando con ganas, no voy al siguiente partido, ¿no?
2: Así es, Carlos.
0: Claro, sí. Va dominando, va a levantar el centro. Oh, y ahí está. Falta, falta, falta en perjuicio de Cristian Martínez. Es tiro libre, claro. Pero ¿quién puede garantizar que haya un partido de fútbol vistoso, con muchas emociones? No, pero esto es fútbol. ¿Qué se va a hacer? Lamentablemente. Va dominando, intenta, al ras del piso, su payave, la toca para Kevin. Va Kevin Villegas, ahora para Maxi. Maxi, le digo, Maxi, pero tu juego es ese, ¿no? Sí, es que me gusta molestar al rival, dice. Esa es mi tarea. Dominando, Imanol Cárdenas, ve la gambeta, la toca ahora para Kevin. Kevin la toca para Jairo, Jairo nuevamente para Kevin. Kevin la toca, falta, falta, falta. Es tiro libre favorable. Ay, Maxi le mandaron. Tiro libre favorable al plantel de Real Potosí. Faltan cinco para que se vayan al descanso.
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2: Así es, ese es el tiempo y marcador del partido. Exactamente se cumplen 40 minutos del primer tiempo. El marcador está Real Potosí 0, Alberto Díaz de Sánchez 0.
0: Y su próximo partido de Real Potosí será el domingo 9 a las 17 horas con 15 minutos ante Blooming, sí, como local le digo. Porque el siguiente partido debe jugar el 6 de agosto a las 15:00 allá en Cochabamba ante Fútbol Club Universitario. Será ese el momento, pero Gonzalo Añasco nuevamente es protagonista. Gonzalo Añasco, están con Imanol Cárdenas. ¿Sí? Es que no tiene la calidad de Roberto Pupi Correa, ¿sí? Él sí que tenía, sí. Roberto Correa, es tiro libre, ve Gonzalo Añasco, esto es para un tiro libre, para un derecho, y Gonzalo Añasco, el zurdo, quiere sacar el remate, él, sí, va, a ver, qué va a pasar, va, los puños de Araúz, la manda al córner, favorable al plantel de Real Potosí, una de las pocas sensaciones, sí. Va a ser el jugador Jairo Tomás. Va Jairo Tomás en este momento. Va a levantar el centro hacia el corazón del área mayor. Va Jairo Tomás. Va Jairo el centro. Los puños de... Los puños de Germán Araúz. Uy, mira, ves cómo despeja William el centro. Otro remate. ¡Ay! Casi llegó un gol de sorpresa para Real. Sacó un remate de unos 40, 50 metros aproximadamente a la que te criaste, William Fernández. Y casi marcó un gol, estimado Percy. Hubiese sido, sí, lo vio adelantado. Tal vez no tenía intención el jovencito. Bueno, cosas del fútbol, la emoción. Va a levantar el centro, otra vez con los puños, Germán Araúz. La baja tranquilamente, Goyoneche. Goyoneche ahora la toca para el número 81, Pavicic. Pavicic, ¿dónde la manda? ¿Llega Goyoneche? No, él viene de la Argentina, pero tú sabes la altura, dirás. Goyoneche y Oruro también está casi al mismo nivel, sí. Bueno, ese remate del jugador intenta ver para Luis Alberto Alí. La pisa Luis Alberto Alí, a ver qué hace. Solo contra el mundo, pero no lo acompaña. Va Maxi, a ver qué hace Maxi. Va Maxi, engancha la pelotita, la toca para Jairo. Jairo ahora para Gonzalo Añasco. ¿Qué hago yo? Dice. ¡Pero proyectate! Va, ve, ahí está. Pero es más vivo Johnny Yamallo. Dominando, la toca para Jairo Tomás. Va Jairo, malo, malo. Que termine nomás este primer tiempo para que don Flavio Torres apele al vocabulario ordinario y los haga, ¿cómo le diría? Les haga reflexionar, sí. Bueno, señoras, señores, sí. La manda de campamento, le digo, porque el técnico para eso. Por ahí, más diplomático diría, ¿están conformes con lo que están jugando, muchachos? Por ahí, para hacerles vergüenza, ¿no? ¿Están conformes? Sí. O por ahí, Zinedine Zidane decía, ve, Gonzalo Añasco, nuevamente. La toca para Luis Alberto Alí, pero soltala, Luis Alberto Alí, les gusta gambetear, les gusta enganchar, sí. La toca nuevamente, saca el remate directamente a las manos de Germán Araúz. Va a terminar el primer tiempo, señoras y señores, falta un minuto para que termine el cotejo. Ahí está dominando el balón y ahora Cristian Martínez al ras del piso para Jairo Tomás. Va Jairo Tomás, la toca para Gonzalo Añasco. Va Gonzalo, vamos, dice, ¿pero qué? Ahora para José Alipas. José Alipas, la toca para Imanol. Imanol, ahora el centro para Maxi. A ver qué hace el Maxi, el veterano. Intenta Maxi, a ver qué hace. Se tira al piso, no pasa nada. Me jaló, dice, mentira. Sí, mentira. Es tiro libre favorable a Gualberto Villazuel, San José. Tiempo cumplido.
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2: Este es el tiempo, y marcador del partido, exactamente se cumplen ya los 45 minutos del primer tiempo. El marcador está Real Potosí 0, Alberto Villarreal en San José 0.
1: 3 minutos más, Juan Carlos.
0: 3 minutos más y no juega más, va en este momento, gracias, gracias. Luego vendrá la franja publicitaria, sí. En Clásica 92.5. Vaya preparando eso a los amigos de la producción. Termina el partido y desde la casa de la radio este mensaje para mantener la ciudad limpia, ¿le parece?
2: Vamos. Así es, sí, Carlos, está bien, está bien.
0: Sí, sí, muy bien, comprendido. Una vez que termina el partido, va dominando, intenta en este momento. La baja tranquilamente para Imanol Cárdenas. Creo que se van a ir al vestuario con el marcador en blanco. Este va a ser peligro. Va sacando el plantel de Real Potosí por el sector derecho. Va a Lipas, va a levantar el centro. Donde malo, malo, malo. No llega nadie. Vendemos.
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0: ¿Será este el momento? Uno se pregunta. Va Jairo Tomás, va a ser la última jugada. Va Jairo, manda el centro, pero ahí está Germán Araúz para despejar. La baja tranquilamente Gonzalo Añasco. Y ahora para William. Nunca me voy a olvidar del remate de William. Sacó un remate de unos 40, 50 metros. Porque por ahí no creo que haya estado inspirado, ¿no? Pero fue la más emotiva de este primer tiempo. Sale jugando Juan Pablo Rioja, atrás del piso para Alí. Lateral favorable el elenco de Real Potosí. Se apura, va Alí. Alí la toca para Supayave ahora para Jairo Tomás. Va Jairo Tomás, engancha, peligro, y el balón va directamente para que domine el guardameta Germán Araúz. Tiempo cumplido. Don Erlan Salazar, el árbitro paseño, sí, va a tomar la decisión de hacer soplar su silbato. 5, le dice. 4, ahora es mucho más rápido, sí. Intenta, el balón transpone. A ver, empató con Aurora, sí. Empató como local ante Nacional Potosí. Este es el tercer empate como local para Real Potosí. Señoras, señores, ha terminado el primer tiempo sin vencedores ni vencidos. Ahora sí, vamos a este anuncio publicitario. Ciudad Limpia. Sí, vamos desde estudios.
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0: Bueno, bueno, señoras, señores, gracias, gracias por acompañarnos, gracias por estar junto a Compacto Deportivo. Vamos por estos mensajes y lo presentamos a Percy, que deja como saldo de estos primeros 48 minutos que fueron tediosos. Lo único bueno es el remate de William Fernández y nada más. Vamos.
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0: Bueno, luego lo vamos a presentar a Percy, la síntesis de lo que dejó como saldo estos primeros 48 minutos. Sí, quiero aprovechar la gentileza que tiene de Juan Carlos López. Ahora se va rumbo a los 26 años, sí, a los 26 años. Al margen de ellos, sí, su amistad siempre ha sido estar ahí con los amigos, con Eddie, etcétera, etcétera. ¿Cómo los extraño, por ejemplo, Juan Carlos, a Eddie, a Oscar, a usted, cuando... ¿Se acuerda cuando las cabinas en este sector eran de Venesta?
2: Bueno, en principio un saludo cordial a la programación de Compacto Deportivo. En realidad, una estrella a los amigos de tanto tiempo. Hemos estado ya 25 años en este trabajo, vamos a la 26. Y que en todo este tiempo, grandes amigos, grandes colegas, que no están en Potosí, se dedican en el interior, y Oscar ya se fue de esta vida, pero son lindos recuerdos porque aprendimos mucho, conocimos mucho, charlábamos, analizábamos lo que realmente era el fútbol, y hoy por hoy estamos todavía de pie nosotros, ahora en este encuentro muy importante de Real Potosí y San José.
0: Bueno, les decía, ¿se acuerda? Las cabinas de transmisión eran de Venesta.
2: Bueno, al principio era de Venesta porque estaba en construcción el escenario principal. Posteriormente se fue mejorando y no quiero exagerar. Todo este sector donde están los medios de comunicación deben ser uno de los mejores a nivel nacional por los ambientes que se tiene, la mirada, la vista que se tiene. Y recordar todo ese tiempo trae lindos recuerdos porque así hemos empezado en esas incomodidades, pero nos dábamos modos para poder llegar a la audiencia. Nosotros, Juan Carlos, nos debemos a la masiva audiencia que nos sigue cada jornada en los deportes que tenemos en nuestro medio.
0: Bueno, hablando del partido, lo calificaba de soporífero, tedioso. ¿Usted cuál es su punto de vista? Por ejemplo, lo único que me hizo despertar fue ese remate de William Fernández, que sacó de 40 metros aproximadamente, o 50 metros detrás de la línea que divide ambos sectores. Yo dije, ¿estará sacando un remate o a la que te criaste?
2: Bueno, en realidad creo que estos 45 minutos que han sido un poco aburridor para la gente que se ha dado suerte para poder ganar a su
0: ¿cuánto clase? Calcula en este momento?
2: 7,000 o 8,000 personas son las que están en este escenario, es buena cantidad para este encuentro. Pero, Juan Carlos, las veces que hemos hecho un análisis de lo que realmente es el fútbol en nuestro medio de Real, si no tiene delanteros no va a llegar con profundidad. Solamente Ali está ahí en el centro, por la izquierda Maxi, que ya no está para los minutos que vienen. Y en el sector derecho, creo que Alipas a veces tiene fugaz salida, otras veces se queda. Y el medio sector, que ha mejorado bastante, pero hay que rescatar la labor que tiene Kevin Villegas en la parte de la defensa.
0: Él le pone corazón, alma,
2: alma, vida y corazón. Técnicamente
0: no puede marcar la diferencia.
2: No, tampoco va a marcar la diferencia solo en el medio, en la defensa. Entonces volvemos a reiterar, ¿no?, para que no se moleste la dirigencia, los jugadores. Jugamos sin delanteros, no podemos llegar. ¿Te das cuenta? La gente de San José viene con una predisposición. Los dos centrales están cometiendo faltas graves y el árbitro deja.
0: Es muy permisivo.
2: En la salida de Ali le persigue el central con la 20 en San José.
0: Fernando Aguilar,
2: y le empieza a hacer faltas donde el árbitro no reacciona. Lamentablemente a veces creo que el arbitraje en nuestro medio no aprende, no tiene ese conocimiento para hacerlo más justo, y por eso los problemas que se tiene en el plantel del Real Potosí. Tú lo decías, un poco cansador, monótono, aburridor el encuentro. Lo que hace falta es el condimento del gol para que la gente también se ponga más alegre.
0: ¿Qué espera de los segundos 45 minutos? Va a haber cambios, seguramente va a entrar Jorge Hugo Rojas y otra variante, ¿no?
2: Bueno, Hugo Rojas siempre es un desequilibrante por el sector derecho, es velocidad, encarador, tiene esa proyección. Y los nuevos, los que están en Real Potosí,
0: están inscritos pero no habilitados.
2: Lamentablemente ese es el problema. Si no se habilitan, pueden llegar los mejores del mundo, pero si no se habilitan no sirve de nada.
0: No sirve de nada, esa canción le gusta.
2: Cuando escuchamos, ¿no es cierto?
0: ¿Quién cantaban eso? Los iracundos.
2: Los iracundos, claro, en esa época de lo que significaba la época de oro.
0: Cuando usted tanto, era adolescente.
2: Estábamos en escuela, nosotros apenas entendíamos.
0: No sirve de nada.
2: Entonces, Juan Carlos, creemos de que tiene que mejorar para bien del espectáculo, se tiene que ganar este encuentro y hay que ser localistas. Real tiene que ganar hoy día para seguir sumando y estar un poco más arriba en la tabla de posiciones. De la misma manera, deseamos la mejor la suerte a la gente del plantel de Nacional, que con anticipación se fue a Santa Cruz.
0: Claro, esta noche estaremos transmitiendo. Un abrazo, querido Juanca.
2: Te agradezco como siempre, Juan Carlos, y estamos para comentar, hacer conocer las inquietudes de lo que nosotros tenemos como periodistas.
0: Como observadores.
2: Como observadores, y damos la crítica, pero totalmente sana.
0: Constructiva.
2: El encuentro se tiene que ganar porque somos locales.
0: Claro, sí. Gracias, Juanca. Sí, ahora este es el momento para presentarlo a Percy. Números y más números.
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3: Bien, vamos a irnos a los datos estadísticos que ha dejado este primer tiempo entre el Real Potosí y Alberto Villarreal de San José. Tenemos posición del balón, 63% para el Real Potosí, 37% para Alberto Villarreal. Remates totales, 7 para el Real Potosí, 2 para Alberto Villarreal. Remates a puerta, 3 para el Real Potosí, 0 para Alberto Villarreal de San José. Grandes ocasiones, 0 para el Real Potosí, 0 para Alberto Villarreal. Corners, 5 para el Real Potosí, 0 para Alberto Villarreal. Pases, 82% para el Real Potosí, 69% para Alberto Villarreal. Tarjetas amarillas, 1 para Real Potosí, 2 para Alberto Villarreal.
0: Gracias, Percy. Vamos con este mensaje para el 6 de agosto. 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
0: Música, maestro.

0: Va a comenzar el segundo tiempo. Gracias, juegan tras el pregón de Ema las variantes en el plantel de Gualberto Villarruel San José.
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0: Ha comenzado la etapa complementaria. Han ingresado casaca número 14, Moisés Calero. Ha ingresado también Santiago Pinto y Sebastián Galindo.
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0: Bueno, señoras, señores, a ver, ahí está. Don Erlan Salazar les llama a Fran Supayave, que otra vez es protagonista. Sí. Y a uno, pórtense bien, le dicen. Es tiro libre, pobre, a Moisés Calero y a Fran Supayave. Sí. Disculpame, le dice. Te vas a la M, le dice ahí. Moisés Calero. Y sigue la discusión entre Supayave y Calero, ¿no, Emma?
1: Sí, sí, sigue.
0: Pero Supayave tiene un carácter muy especial, Supayave. Se quedaron en el vestuario Nicolás Landa, André Pavicic, Juan Ignacio Goyeneche. Y ahí nuevamente Gonzalo Añasco. Si yo fuera director técnico le diría: Gonzalo, mira, deja. Sí. Está hablando con Jairo Tomás, saca el remate, señoras, señores, esto no cambia. Y siguen hablando con Imanol Cárdenas. 7 minutos, digo. Se cumplen 3 minutos de la etapa complementaria. Va Imanol Cárdenas, que quiere marcar su cuarto. Va Imanol. Se tiene confianza. Ya le marcó a Nacional Potosí. Malo ahora. Sí, ya lo marcó a Nacional. Ya le marcó a Guavirá. Es tiro libre de meta favorable al plantel de Gualberto Villarruel San José. Y en Real no hay variantes, ¿no, Emma?
1: No, volvieron los 11 jugadores.
0: Y a partir de las 19:00 estaremos desde exteriores para el partido Oriente Petrolero ante el plantel. Va Luis Alberto Ali. La banda por el sector derecho, lateral, Oriente Petrolero, Nacional Potosí por clásica. 92.5, una vez que termina el partido nos damos por satisfechos, retornamos con Emma a descansar, pero nadie lo tocó, sino ambos, defensor de Gualberto Villarruel chocó con su compañero Johnny Yamayo, con Germán Arauz. 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
0: Bueno, en Real no hay variantes, todavía no determina don Flavio Torres. Es tiro libre, la toca para Juan Pablo, no, dice, vamos. Bueno, ahí está, sí. No pasa nada en este cotejo, sí. El encargado va a ser Jairo Tomás, sí. Jairo Tomás, la toca para Kevin, a ver qué hace Kevin. Kevin la toca ahora para Imanol Cárdenas, ahora para Juan Pablo Rioja. Adiós del piso, no lo vi. Le falta un sub-20 al plantel de Real Potosí. Bueno, ahora ya no pueden incorporar a nadie. Y los hinchas tendrán que aprender a sufrir, sí, con este plantel. No queda otra. Tendrán que aprender a sufrir y a convivir. A convivir. No se puede hacer nada más. Es tiro libre. Otra vez San José de Oruro está haciendo su negocio. Controlamos el tiempo. 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
2: Este es el tiempo y marcador del partido. Exactamente se cumplen 50 los minutos de compromiso, 5 minutos del segundo tiempo. Real Potosí está 0, Alberto Villarreal, San José 0.
0: Gracias, va Kevin la toca ahora por el sector derecho, va Kevin, engancha la pelotita. Yo creo que tiene que entrar nomás Boris Condori. Ah, se preparan Boris Condori, Jorge Hugo Rojas, sí. No pueden darle, sí. Porque en este momento José Alipas no pasa nada. Claro que José Alipas tiene una virtud. Es el primero en llegar a los entrenamientos, sí. El primero, sí. Por ahí el profe lo toma en cuenta ese antecedente, sí. Es lateral favorable al elenco de Gualberto Villaduel Sancos, el encargado va a ser Johnny Zamayo. Johnny Zamayo la toca para Alex Cáceres. Va Alex Cáceres, se engancha. Lateral favorable al elenco de Gualberto Villaduel Sancos. Como espectáculo del partido, no mejora. No mejora para nada. Por ahí puede llegar un gol. Dominando ahora Jairo Tomás. La toca para Lee, pierde el balón, engancha, sale dominando, la manda por el sector derecho, manda el centro. Y ahora va a salir jugando William Fernández, que le gusta gambetear a este jovencito. La toca para Fran Supayave, va Fran Supayave, la toca para Lipas, a ver qué hace Lipas. Lo acompaña, peligro, va atacando Maxi. Falta y es tiro libre favorable Gonzalo Vaca. Para eso es bueno, Máximo, no para impresionar, es bueno. Y ahora ¿quién se encarga? Este tiro libre puede ser para Supayave, yo digo para Añasco. ¿Dónde está Gonzalo Añasco? Se toma el balón, dice, dámela a mí, dice, tiene confianza también ahí, Gonzalo Añasco. Puede sacar el remate, sí. 8 minutos del segundo tiempo. ¿Cuántos goles se marcaron? 11 en total, sí. 4 en los primeros tiempos y 7 en las etapas complementarias. Este puede ser el momento. Una breve, vamos.
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0: A ver, ahí está el aliento del público, sí. El aliento del público para este tiro libre favorable al plantel de Real Potosí. Ordena la bandera el señor Erlan Salazar y Manuel Cárdenas. Pero ahí está Gonzalo Añasco, no me meto con las manos en la cintura, conversa. Dejármela a mí, dice y Manuel Cárdenas, sí. Se tiene mucha confianza y Manuel Cárdenas. Hay aroma de gol, fragancia de gol. Tiro libre favorable, a ver, está ahí, va Imanol, va a dar la orden, va Imanol, se anima, va Imanol, malo, tanta ceremonia para ejecutar un tiro libre para mandarlo a la basura. Es tiro libre de esquina favorable al elenco de Real Potosí.
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0: Guerrero se encuentra Real Potosí 0, Alberto Villarreal San José 0.
1: No hay movimiento en la banca del plantel de Real Potosí. Alipas está en otro partido. Va Jairo Tomás, engancha la pelotita, la toca ahora para Juan Pablo Rioja. Juan Pablo Rioja para Francio Payade. Mejorará esto con... ¿Eh? ¿Qué es lo que quieren hacer aquí los jugadores de Real Potosí? ¿O le están queriendo tender la cama

0: Mamá. Impresentable a Lipa, sí. Peligro, va atacando el plantel de Gualberto Villarruel, San José por ahí. Va a llegar un gol de sorpresa, sí. Intenta, va Moisés Calero, va a mandar el centro. Y Manuel Carranza, les gusta campetear a los jugadores de Real Potosí, para eso son buenos, son los mejores del país, sí. La manda por el sector derecho, malo, lateral, cobra, para eso son los buenos, los mejores del país. Los jugadores de Real Potosí para gambetear, buscar, vendemos.
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0: Va Maxi, a ver, intenta, la toca, sale despejando, se lo pierde las manos de Araúz, lateral favorable, se lo pierde la mejor oportunidad que tuvo. 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
0: No pasa nada con Real. Lateral favorable, yo creo que urge cambios en el plantel de Real Potosí, sí. Se va a ir a Lipa seguramente, sí. Porque no pasa nada con Alipa, sí. Va dominando, la toca de primera, ahí está su payaba, a ver qué hace. Se aproxima Pinto, intenta, y ahora Gonzalo Añasco. Sale jugando Gonzalo Añasco, la manda por el sector izquierdo, nuevamente para Alipa, lo buscan Alipa, pero como este, como, vea, no. No es la tarde de Alipa, sí. Y la gente le dice de todo a Alipa, sí. Es que él estaba acostumbrado a jugar sin público en fútbol club universitario, y acá la presión es distinta. Otra cosa es la va dominando Fran Supayave. Domina Jairo Tomás, la toca para Gonzalo Añasco. No puede dominar ni Gonzalo Añasco nada. Y el profe, sí. Todavía no opta por cambio, sí. Es que hay jugadores en Real que en esta tarde, sí, están lejos de su performance. Dominando el plantel de Gualberto Villarruel, San José. Falta, sí señores, tiro libre favorable. Controlamos el tiempo y marcador.
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2: Así es el tiempo y marcador del partido, se cumple ya 60 minutos del compromiso, 15 minutos del segundo tiempo. El marcador se encuentra al Real Potosí 0, Alberto Villarreal de San José 0.
0: No pasa nada, Perco, sí. Los jugadores están en otro carril, sí. Bueno, ahí está Gonzalo Añasco. ¿Cómo será el titular de Real, que es tan exigente? Ya me pregunto cómo será también, que es tan exigente, sí. Pero ahora está jugando Real Potosí uno de sus peores partidos como local. Dominando, intenta. Ahí está. Posición adelantada, no pasa nada en Real. Se vienen las variantes, aquí está, sí. Por lo menos estos tres jóvenes se van a cambiar el ritmo. Le van a dar otra tónica al plantel de Real. Porque en este momento los que van a salir es como si estuvieran siendo reprobados en esa materia del fútbol.
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1: Y en San José de Oruro va a ingresar un delantero. Va a ingresar Roller Ferrufino, sí. Va Araujo, la toca de primera para Gonzalo Vaca. Va Gonzalo Vaca. Y ahora por el sector izquierdo para que domine. Intenta. Corner favorable. No tienen ganas los jugadores de Real Potosí. Es que no les ha pagado un sueldo con Freddy para que tengan este sentimiento. A ver, vamos a las variantes en el plantel de Real Potosí. Todavía don Erlan Salazar lentamente da Carlos Rivera a ejecutar el tiro libre de esquina. Van a ingresar el número 35, me refiero a Cristian López, va a ingresar Boris Condori, Jorge Hugo Rojas. ¡Vendemos!
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1: Ahí va, va, se ve el 11, Maxi Gómez. 12 por 11, Maxi ya no está para los 90 minutos, el capitán. Va, se va el número 6, Jairo Tomás. Sí. Se va Jairo Tomás, ingresa ahí la otra variante. Se va el 30, Alipas, claro, no estaba Alipas en sus cabales, sí. Buenos cambios, esperemos que den frutos, sí, que den frutos, sí. Bueno, y a Añasco lo mandan al campo de juego, allá, y le dicen de todo, Alipas, y manda saludos, sí. Va Roller Ferrufino, no hay tarjeta, no dice, va en este momento. ¿Pero qué tarjeta quiere? Le dice. Va Gonzalo Añasco. A ver qué hace Gonzalo Añasco. No, Gonzalo Añasco, por ahí es el ahijado del presidente y del profe Flavio Torres, que lo mantiene en el campo de juego. Va dominando, intenta. Va Gonzalo Añasco. Disputa el balón. Ahí está. Sale despejando oportunamente. Ahora va Germán Araúz, golpea, la manda a ese campamento enemigo. La baja tranquilamente. Intenta, y ahora para Santiago Pinto. Mucho más retrasado para Johnny Ramallo. Y ese es el tiempo. Tiempo y marcador.
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2: Este es el tiempo, tiempo y marcador del partido. Exactamente ya se cumplen 65, 65 los minutos del compromiso. 20, 20 minutos del segundo tiempo. El marcador se encuentra Real Potosí 0, Gualberto Villarroel, San José 0.
1: Ahora sí, vamos al cambio en Gualberto Villarroel, San José.
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1: Sale Carlos Rivera en el plantel de Gualberto Villarroel San José. Ingresa con la casaca número 10, Joler Ferrufino, que no quiso venir a jugar en Real. Sí. No, hace frío, dice. En Oruro también hace frío, ¿no? Sí.
0: Hace frío.
1: Pero y se fue a Montero y no colmó las expectativas, todo. Sí. Ahí está Carlos Rivera, salió. Es tiro libre favorable al plantel de Real Potosí. No se olvide, la cita con el fútbol es hoy desde las 19:00 desde exteriores para Oriente Petrolero ante el plantel de Nacional Potosí por Clásica. La frecuencia, Percy.
0: 92.5.
1: Gracias. Va a levantar el centro. Malo, malo, malo. A propósito, identificamos a la radio. A partir de las 19:00 estaremos desde exteriores.
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1: Sí, estaremos desde las 19:00 por Clásica. Va López, la toca para por el sector izquierdo para que domine el número 22, Supayave, nuevamente para López. Engancha López, va a levantar el centro, la toca, peligro, saca el remate, se lo pierde solito y solo. Boris con Boris, se lo pierde solito y solo. El tiro era el gol de apertura. Se lo perdió, sacó el remate malo, fue la más clara en este cotejo, en los pies de Boris Condori a los 22 minutos de la etapa complementaria. El balón va despejando por Juan Pablo Rioja y ahora llega a poder de Cristian Martínez.
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1: Va dominando ahora Imanuel Cárdenas, la manda por el flanco derecho, la más clara estuvo en los pies de el jugador Boris Condori. Detrás del servicio, la toca para Juan Pablo Rioja. Va Juan Pablo Rioja en este momento. Miro, la manecilla, deben haber unas 7.000, 8.000 personas aproximadamente. Va dominando Boris Condori. Engancha Boris, va a levantar el centrito malo directamente a las manos seguras de Germán Araúz.
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1: Peligro, bastante de frontera de Real Potosí por intermedio de Jorge Hugo Rojas. La toca donde. Y el balón cruza la línea. Completemos.
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1: Va a intentar Moisés Calero, ahí está. Va a levantar el centro directamente a las manos seguras de donde la toca. Sale despejando Joaquín Lencinas, la baja tranquilamente. Lateral favorable al elenco de Real Potosí. Por lo menos reaccionar con los cambios, le dieron otra fisonomía. Y este es el tiempo. ¿Cuánto falta? 20, Percy, para que termine el partido. 20.
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0: En la calle se encuentra Real Potosí 0, Alberto Villarreal en San José 0.
1: ¿Dónde el centro malo? 0-0. Ni bien termina el partido, lo convocamos a Percy para la síntesis y nos despedimos para retornar a las 19:00. Sí, eso para los amigos de la producción. Va dominándola. Esperemos que el partido de esta noche, Percy, tenga otras emociones, otras vibraciones. Le decía, sí, esperemos que esta noche el partido sea mucho mejor del que estamos observando.
0: Esperemos que sí, ¿no? Esperemos que sí.
1: Esperemos que así sea. Va dominando, intenta, sale despejando. La baja tranquilamente Gonzalo Añas. A ver ahora qué hace. Gonzalo Añasco la manda por el flanco derecho para William. Como este jovencito le gusta gambetear, la toca para Jorge Hugo Rosas. Ahora Jorge puede confiar. Va a enganchar Jorge. Va Jorge a ver qué hace. Va a levantar el centrito malo. Y ahora nuevamente por el flanco derecho para William. El centro nuevamente. Intenta para el plantel. Comete falta Francio Payade. Es tiro libre favorable al elenco de Gualberto Villarreal, San José.
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1: Va Kevin Villegas, a ver qué hace Kevin. Kevin la toca ahora para Boris Condori, pero soltala Boris, está solo por el flanco derecho, espera todavía. La manda nuevamente para William, ahí está Boris Condori. La toca para, intenta, adelanta demasiado y el balón va directamente a las manos seguras del guardameta. Y ahora con este empate, Percy, ¿cuántos puntos tiene el plantel de Real Potosí?
0: En este momento, con este resultado, Real Potosí está con 17 puntos.
1: Si gana Nacional esta noche, ¿cuántos tendría?
0: Si gana Nacional Potosí, tendría 18 puntos, 19 puntos, perdón. 19.
1: Vendemos.
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1: Bueno, no, lo aclaro, sí, un error de lapsus lingui, sí. Si gana Nacional sumaría 18 puntos.
0: 18 puntos, así es.
1: Claro, un error de lapsus lingui, sí. Va a ser en este momento, vamos a la variante en el plantel de Real Potosí. Se va a ir William Fernández, va a ingresar casaca número 17, el más travieso.
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1: se va, sí, ahí se va el número 21, seguramente, creo que me voy a, es tarde, si no, se va William Fernández, va a ingresar Daniel Cuellar, a ver, esperemos que este travieso le dé algo de visión al plantel de Real Potosí, se va a proyectar, ahí está Daniel Cuellar.
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1: Bueno, los jugadores del Real son capísimos para las gambetas, sí. Va a dominar, por ahí su estilo de juego, sí. Va Juan Pablo Rioja, la toca para Kevin Villegas. Hoy Kevin, a ver qué hace. Kevin, la toca para López. Va López, engancha la pelotita López. López, la toca por el sector izquierdo para Boris Condori. Va Boris Condori, nuevamente para Imanol Cárdenas. Va Imanol, la toca para López. López, detrás del servicio, la toca para Juan Pablo Rioja. Juan Pablo Rioja para Supayave. Va Supayave al ras del piso, peligro. Va a enganchar, toca el remate. Sobre la línea, sobre la línea. Y no le pregunten a nadie. No quiso ingresar la Pecosa cuando tenía todo el plantel de Real Potosí para ponerse en ventaja. Por esas cosas del fútbol no está ganando Real.
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0: El marcador está Real Potosí 0, Alberto Villarreal de San José 0.
1: Bueno, a Moisés Calero no le va a gustar nada. Ingresó hace instantes nada más y lo saca del campo de juego a Calero. Sí, ha ingresado Ronaldo Monteiro.
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1: 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Va en este momento, intenta, la manda hacia campamento enemigo. Va Daniel Cuellar y ahora la contra para el plantel de Gualberto Villarreal San José. Engancha la pelotita. Ahí está su payave. Colócala al cuerpo. Peligro, va atacando. Ahí está, domina, pero soltala, la manda hacia campamento enemigo. Falta en perjuicio de Daniel Cuellar, no, es tiro libre favorable. Por lo menos, sí, la pelota no quiso ingresar, ya tenía todo el arco desguarnecido. A favor, ahí está Daniel Cuellar, a ver, recta final del partido. Las emociones llegan, pero tarde. Ahí está Daniel Cuellar otra vez por gambetear, pierde el balón, va Gonzalo Añasco, detrás del servicio, la toca, es que los jugadores de Real están habituados, parece que pasaran clases para gambetearse, va dominando, engancha la pelotita, va Fernando Aguilar, se conforma el plantel de Gualberto Villarreal, y ahora con este empate, Gualberto Villarreal San José, ¿cuántos puntos tiene Percy?
0: Con este empate, Gualberto Villarreal de San José está teniendo 11 puntos.
1: Gracias, Percy. Cuando retornemos nuestra tarea a las 19, tendremos mucho más tiempo para la tabla de posiciones. Engancha, domina. Solito y solo. Con arco desguarnecido, Luis Alberto Alí pierde el balón, una inmejorable oportunidad. Y dice, qué vergüenza soy. Soy jugador profesional y con arco desguarnecido. Va a ingresar Vladimir Castellón, el que puede salvar las papas.
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1: va a ingresar Vladimir Castellón. Levántese las medias, dice, se va.
2: El 2,
1: Juan Pablo Rioja. Sí. Y ahí está. Sí. Van a defender con todo. Ataca, sí. Va a jugar para Boris Condori, el capitán. Va a salir en este momento. Se la juega, don Flavio Toro. Sí. Se la juega, no queda otra, vendemos.
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1: Gracias por acompañarnos. Va Sebastián Galindo, la toca para Gonzalo Vaca. Va a levantar el centro, sale despejando oportunamente, anda a ir. Falta, determine. Ahora está Gonzalo Añasco, pero soltala Gonzalo. La toca por el sector izquierdo para el capitán. Va Boris Condori, a ver qué hace Boris. Boris la toca ahora para Gonzalo Añasco. Ahora para Brady. Brady ya no está tampoco para esos mandados, sí. La manda hacia el campamento, entonces, amigo, tengo tiempo para una.
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0: Este es el tiempo y marcador del partido, ya se cumple 80 minutos del compromiso, 35 los minutos del segundo tiempo. El marcador está Real Potosí 0, Gualberto Villarreal San José 0.
1: Emocionante ahora el partido, está para cualquiera. El que convierta el gol puede ganar este partido. Va a Roller Ferrufino. enorme favorable al plantel orureño.
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1: 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Gracias por acompañarnos, gracias por estar junto a Compacto Deportivo. Va a levantar el centro para fortuna y para gracias de realce. Para realce. Tiro libre, están empatando 0-0. Un empate con sabor a poco para Real Potosí. Con sabor a poco para realce. Va a ser en este momento Cristian Martínez, la manda a Tonde para que despeje. Golpe de cabeza de Sebastián Galindo. Y ahora la baja tranquilamente. Va dominando el 35. Intenta. La toca para Lin. No está Lin. La tarde. Sí. Recupera el balón. Ahí está. A ver qué hace. Va a levantar el centro. No llega nadie. Lateral favorable al plantel de Real Potosí. Rápidamente la toca. Pero le va a acusar gambetera, Daniel. Va Daniel, manda el centro, otro lateral favorable al elenco de Real Potosí.
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1: Intenta directamente a las manos seguras de Germán Araúz. Saca el remate, la manda donde no llega Roller Cerufino, faltan 7. Pero por lo menos ha mejorado el fútbol. Pero ahora Daniel va a gambetear él. Levanta centro. Ahí la manda. Intenta para hablar y a ver. Ahí, no está. Estás esperando. Puede tener que obsequiarle a Luis Alberto Lee unos cachos, sí. Va dominando. Intenta, la manda hacia campamento enemigo. Va Imanol Cárdenas, va Sebastián Galindo. Detrás al servicio, la toca para Gonzalo Vaca. Ahí dominando, pierde el balón. Va Vladi, a ver qué hace Vladi. Va Vladi, va a mandar el centro. La toca, sale despejando oportunamente, los nervios cunden. Recta final del partido. Y ya no falta mucho, controlamos el tiempo.
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0: Este es el tiempo y marcador del partido, exactamente, ya se cumplen 85 los minutos, 40 minutos del segundo tiempo. Real Potosí, 0, Alberto Villa de Valle Santos, 0.
1: Jorge Hugo Rojo, a ver qué hace Jorge, la toca para Boris. No, Boris, no, si después dice no la ponen de titular, reclama y la pasa mal, Boris. Va a intentar en este momento para López, a ver, va López, a ver qué hace López. López al ras del piso, la toca para Supayave. Va en este momento, la manda para Daniel Cuellar. Va Daniel, mucho más retrasado para Kevin. Y ahora Kevin mucho más retrasado todavía para que domine Martínez. Los nervios cunden, va Imanol Cárdenas, golpe de cabeza, intenta, domina, buena jugada, la toca ahora, coloca la pierna, pero le gusta, pero solta la pelota, boludo, le dicen desde la tribuna. A Imanol Cárdenas, va a intentar, le gusta gambetear a Condori. Domina, sale despejando oportunamente, comete falta, señores. Faltan 4 minutos para que termine reglamentariamente el partido.
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1: Luis Alberto Alí tuvo lo más claro, no va a poder dormir Luis Alberto Alí, por ahí si le digo algo, soy humano. ¡Ay, ay, ay! ¡Añasco! ¡Añasco por hacerla una de más! Intenta, va dominando, la manda a ese campamento enemigo. La baja tranquilamente, lo acompaña, a ver qué hace. Boris Condori, no, después declama, dice. Ese hijo de tal no me pone como titular, dice, y se manda una burlada al alumno. Va dominando, intenta, va, ahí Manuel Cárdenas disputa el balón con Cáceres. Y ahora Supa llave, lateral favorable al elenco de Gualberto Villarruel, San José.
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1: Va atacando el plantel, saca el remate malo. 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
1: Va a intentar Jorge Hugo Rojas, manda el centro, la toca para que domine. Ahí está, intenta. Uy, Gonzalo Añasco, si estuviera el expresidente de la República, don Evo Morales, ahí me diría, un guayrajaita más en el fútbol. Va dominando Añasco, a ver qué hace Añasco. No pasa nada con Añasco. Intenta, la toca de primera. Ahí está el morenito, lateral favorable al elenco de Gualberto Villarruel, San José.
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1: Ataca el plantel de Boris, la toca para Añasco, la toca para Daniel Cuellar, a ver qué hace. No, va a intentar en este momento, más peligro, intentaba, pero por oportunamente está Fernando Aguilar, recupera Araujo, ¿y ahora qué? Va dominando Joaquín Lencina para el plantel de Gualberto Villarruel, San José, la toca para Pinto, y ahora para Kevin Villegas. Va Kevin, lateral favorable al elenco. No tiene Kevin, sí. No tiene muchos recursos técnicos, pero su voluntad es algo encomiable. Controlamos el tiempo.
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0: marcador se encuentra Real Potosí 0, Alberto Villarreal en San José 0.
1: 4 minutos más se va a jugar. A ver qué hace Gonzalo Añasco, la manda por el sector derecho. Señoras, señores, gracias por acompañarnos. Gracias por estar junto a Compacto Deportivo por Clásica. Nos estaremos encontrando a partir de las 19:00 para el partido entre Oriente Petrolero y Nacional Potosí. Desde las 19:00 va a terminar el partido. La baja tranquilamente Daniel Cuellar, a ver qué hace. Engancha Daniel, saca el remate, despeja Gonzalo Vaca, complementa Santiago Pinto, la baja tranquilamente. Ahora sí, vamos, vamos, le dice al número 9, es tiro libre favorable a... Creo que termina el partido, sí, con el marcador en blanco.
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1: Bueno, a ver la recta final del partido, va Johnny Yamayo, la baja tranquilamente López ahora la toca para Gonzalo Añasco, va a levantar el centro, despeja. Ahí está Boris Condori, pero le gusta gambetear a Boris, después dice, no me pone ese hijo, ¿ves? Lo voy a decir a Boris, pero va a intenta para el plantel de peligro, lo liquida, se lo pierde San José de Oruro. Era para liquidar el pleito y era hubiese sido un castigo para Real Potosí. Todo porque Boris Condori pierde el balón y después reclama, dice, el profe no me pone y está jugando un partido pero malo. Se lo pierde el plantel de Gualberto Villarruel San José. Va dominando Imanol Cárdenas. Va Imanol, otro para Gonzalo Añasco. Ven, ya no le falta el toquecito. La toca ahora para Vladimir Castellón. La toca para Boris Condori. Va a levantar el centro, la baja tranquilamente. Intenta, va Gonzalo Vaca disputando el balón. Pierde, todavía le da la última al plantel de Real Potosí.
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1: Bueno, a ver qué va a hacer, va López todavía, le da para Boris Condori, engancha la pelotita, va a levantar el centro malo, cruza, señores, va a terminar el partido, vendemos.
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1: Bueno, en los pies del jugador Joel Cerrufino estuvo el triunfo para el plantel de Gualberto Villarruel San José. Ahí va Joel Cerrufino, la toca, intenta, malo el remate, es tiro libre, señoras, señores, va a terminar el partido en este momento. Don Erlan Salazar dice, ha terminado el partido. Lo presentamos a Percy en la recta final, los números que dejan como saldo.
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0: Bien, estos son los datos estadísticos. Ya la finalización del compromiso. Real Potosí 0, Alberto Villarreal de San José 0. Posición de balón 62% para Real Potosí, 38% para Alberto Villarreal de San José. Remates totales 16 para Real Potosí, 9 para Alberto Villarreal de San José. Remates a puerta 6 para Real Potosí, 0 para San José. Grandes ocasiones 0 para Real Potosí, 1 para Alberto Villarreal de San José. Córner 7 para Real Potosí, 2 para Alberto Villarreal. Pases 80% para Real Potosí, 72% para Alberto Villarreal. Tarjetas amarillas 1 para Real Potosí, 2 para Alberto Villarreal de San José.
1: Bueno, nos vamos, Emita, hasta las 19:00 desde exteriores para el partido entre Oriente Petrolero y Nacional Potosí. Buen trabajo.
2: Sí, Juan Carlos, será hasta más tarde. Que tengan buen...
1: Nos vamos, Percy. Gracias, estimado Percy, para usted y los amigos de la producción. Nos encontraremos a partir de las 19:00 por clásica para el partido Oriente Petrolero contra Nacional Potosí.
0: Muy bien, estaremos dentro de algunas horas. Buenas tardes, permiso.
1: Gracias, amigos, eso es todo de mi parte. Y a partir de este momento, clásica continúa con su programación habitual. Buenas tardes, permiso.

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2: Le da la hora.
3: 17 horas, 3 minutos.

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1: le da la hora.
2: 17 horas 14 minutos.
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2: Le da la hora.
3: 17 horas 36 minutos.
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1: le da la hora.
2: 17 horas 44 minutos.
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14: 18 horas 10 minutos.

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1: le da la hora.
2: 18 horas 17 minutos.

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2: Le da la hora.
3: 18 horas 38 minutos.
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1: Le da la hora.
2: 18 horas 47 minutos.
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12: le da la hora.
13: 19 horas 3 minutos.

0: Hola amigos, estoy con ustedes, muy buenas noches, una vez más tenemos este compromiso, este partido que ya se va a disputar en algunos minutos, 19 horas con 30 minutos estaremos teniendo ya el partido entre Oriente Petrolero, que enfrentará Nacional a Potosí. Para ello tenemos ya en exteriores a Carlos Mendoza, que ya se encuentra para poder tener el relato respectivo para este compromiso. A quien le damos la cordial bienvenida, Carlos, muy buenas noches.
1: Mira Mario, muchas gracias Percy, como siempre, gracias por acompañarnos. Es Clásica 92.5 y agradecer a la dirección de la radio por permitirnos estar en cada jornada de fútbol. Una vez más, gracias al director de la radio. Sí, nos obliga, porque como tenemos un compromiso para acompañarles a uno y otro plantel, y esperamos ser dignos acá desde exteriores para el cotejo que van a apurar dentro de 23 minutos exactamente, allá en el estadio Raúl Tawiche Aguilera, Oriente Petrolero ante Nacional Potosí. La última victoria que obtuvo el plantel de la banda roja fue el 5 de mayo del 2019. Dirigía el plantel de la banda roja Alberto Illanes y a Oriente Petrolero Mauricio Soria. Y en este momento el equipo dirigido por Mauricio Soria, Always Ready, le va ganando Bolívar por 1-0 con gol de Pablo Ray Lima a los 77 minutos. Empató el Tigre y el plantel de la banda roja ya saca algunos puntos de ventaja sobre sus inmediatos perseguidores. Sí, este es el quinto partido que está conduciendo Mauricio Soria y la quinta victoria. Voy al saludo de Emma, que ya se encuentra también junto a nosotros acá en exteriores. ¿Cómo está, Emita? Buenas noches.
2: Buenas noches, Juan Carlos, ya listos para el encuentro.
1: Muy bien, a ver, vamos a este mensaje para el 6 de agosto. No se olvide, Ciudad Limpia, vamos a sus controles.
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1: Muy bien, gracias. Vamos por los primeros mensajes con Emma, y allá se puede imaginar, River Plate está perdiendo ante Rosario Central en casa, cuarta derrota consecutiva del equipo millonario, eso es fútbol, diría, y Bolívar está perdiendo también allá en la Ciudad del Alto. Vamos por estos mensajes, estas son las firmas que brillan en Compacto Deportivo.
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1: Este es el momento, a ver, bueno, luego le voy a pedir la música, vamos por partes. Vamos a conocer la alineación de Oriente Petrolero, el equipo conducido por el señor Gustavo Florentín. Tenemos música, a ver, de Oriente. Ha terminado el partido allá en el Alto. Ha ganado Always Ready por 1-0 y es más puntero que nunca. Vamos, así forma Oriente Petrolero.
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1: Va de la siguiente manera. Número 13 para Joel Bernal. La extrema defensa. Número 3 para Misael Pinto. Número 44 para Francisco López. Número 24 para el sub-20, Fernando Velasco. Y completa la saga casaca número 42, Dico Roca. Medio campo, número 20 para Jorge Lovera. Número 79 para Nahuel Roldán. La 29 para Andrés Escobar. Número 30 para Yamir Verdecio. Número 11, adelante, número 11 para Leonardo Vaca. Y completa la delantera, le dicen sus amigos Pollo, sí. Él es José Alfredo Flores Casaca, número 7.
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1: Y esta es la banca de suplentes de Oriente Petrolero.
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1: Número 1 para Alejandro Torres. Número 15 para Franz González. Número 90 para Adrián Peña. Número 6 para Dieguito Rodríguez. Número 40 para Ricardo Perdomo. Número 91 para Nabil Nasif. Número 10 para Máximo Mamani. Número 5 para Jefferson Villeira. Número 17 para Samuel Galindo. Número 25 para Remy Rivero. Número 28 para John Jairo Velasco. Y número 77 para Julio Herrera.
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0: formación de Nacional Potosí. Tercer partido que dirige el señor Eduardo Villegas. Así forma el plantel de los Altos de San Juan.
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0: Gracias, es clásica, 92.5, me encanta que nos acompañe. Número 23 para Pedro Galindo. Número 34 para Kevin Bailaba. Número 3 para Nelson Amarilla. Vuelve Eduardo de Miquel, casaca número 33. Ay, ay, ay, dice ahí. Número 16 para Andrés Tosico. Y la única variante que registra don Eduardo Villegas, no va Diego José Hoyos y está Luis Pavia, casaca número 8. Número 18 para Pedro Azogue. Número 28 para Snyder Peña. Y Carlos Mateo Abastoflor vuelve a ser titular. Me alegra por Carlos Mateo. Sí. Casaca número 27. Tuvo mucha paciencia durante 6 meses y llegó a tener la confianza de Eduardo Villegas. Y adelante va a estar esa sociedad. Número 10 para Maximiliano Núñez. Número 9 para Tommy Tobar. Escuchaba como punto de transmisión, estimado, a los amigos de la producción, la voz de don Víctor Hugo Baspireiro. A ver, lo escuchamos un poquito al doctor, que en paz descanse.

0: Bueno, ahí estuvo, sí. Y en cualquier momento lo vamos a recordar a doctor Víctor Hugo Baspinero de aquella época, con don Agustín Vera, don Agustín Padilla, de Raúl Escalante, Walter Castro, de aquella generación, de don Lalo Maldonado, de don Jaime Cuellar Aoy, bueno, de aquellos señores que tuve la oportunidad de conversar con ellos, pero nunca compartí los micrófonos con esas distinguidas voces de antaño, sí, don Víctor Hugo Baspinero, qué voz que tenía el doctor, abogado de profesión. Bueno, así, esta es la banca de suplentes de la banda roja.
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0: Número 1 para Elder Araúz. Número 22 para Diego Josué Hoyos. Número 2 para Rodrigo Ávila. Número 15 para Johan Arce. Número 25 para Juan José Orellana. Número 19 para William Álvarez. Número 99 para Oscar Damián Villalba. Número 7 para Maicon Solís. Número 21 para Oscar Valdamar.

0: número 17 para Alfredo García. Número 30 para Yesid Martínez. Y número 4 para Zapazzi. No está en la banca de suplentes ni Mirko Tomjanovic. Y se va a sumar allá en Santa Cruz de la Sierra la nueva incorporación, como es Sebastián Álvarez. Sí. Bueno, faltan algunos minutos para que comience a rodar el balón. Vamos por otro mensaje desde Controles. 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
0: Gracias, gracias, señoras, señores. Lo presentamos a Percy cuando faltan 6 minutos para que comience a rodar el balón. Cuando se han disputado ya un total de 7 partidos donde se han convertido con la victoria de Always Ready. Hasta el día de ayer eran 4, 6, 9, 11, 12 goles nada más. Poca producción en la jornada número 7. Y esperemos que haya hoy allá en el estadio Tawichi la emoción del fútbol, como es el gol. Bueno, las luminarias han hecho una demostración y debe ser la más moderna en Bolivia, ¿no, Emma? Sí.
2: Sí, estaba bonito la demostración que hicieron.
0: La demostración, porque después, cuando jugaron los anteriores partidos, se realizó, estaba en pleno funcionamiento y se apagaba. Pero ahora no, hubo una demostración, pero espectacular que duró. Se apagaron, se volvieron a prender en cuestión de segundos, nada más. Bueno, señoras, señores, así está la tabla de posiciones. Lo presenta Percy.
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3: Esta es la tabla de posiciones que se presenta y cómo queda de esta manera. Always Ready está con 29 puntos, 12 partidos jugados. The Stronger con 24 puntos, 12 partidos jugados. Bolívar, 21 puntos con 12 partidos jugados. Aurora está con 21 puntos con 12 partidos jugados. Real Potosí está con 17 puntos con 12 partidos jugados. Blooming con 17 puntos con 12 partidos jugados. Nacional Potosí, 15 puntos con 11 partidos jugados. Independiente Petrolero está con 15 puntos con 12 partidos jugados. Guavirá está con 15 puntos con 12 partidos jugados. Oriente Petrolero, 14 puntos con 11 partidos jugados. Real Oruro, 14 puntos con 12 partidos jugados. ADD, 13 puntos con 12 partidos jugados. San Antonio de Bulo con 13 puntos con 12 partidos jugados. Fútbol Club Universitario con 11 puntos con 12 partidos jugados. O Alberto Villa Duele San José con 11 puntos con 12 partidos jugados. Y por último, Real Tomayapo está con 9 puntos con 12 partidos jugados.
0: Ahí está la tabla de posiciones. Vamos adelantando lo que se viene, la jornada número 12 o 13.
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0: El martes van a jugar ABB con Totora Real Oruro a las 15:00. Esto será en el Alto. Ese mismo día en Sucre a las 18:00, Independiente Petrolero con Aurora. Y continuará esa jornada de martes, Guavirá con Tomayapo. el día miércoles, a la miércoles, hay fútbol nuevamente en Potosí. A primera hora, Gualberto Villarruel, San José con San Antonio de la 15-0-0. A las 18 van a jugar Nacional Potosí con Die Strongest. Y a las 20:00 Bolívar con Oriente Petrolero. Y el día jueves, feriado, a las 15:00 Fútbol Club Universitario Real Potosí. Y se completa la jornada a las 19:30 Blooming con Always Ready. Bueno, al abandonar la... después de cumplir la tarea del partido preliminar, si usted me lo permite, sí, algunos hinchas andaban protestando, regañándoles a los jugadores del plantel de Real Potosí. Tuvo dos situaciones claras para marcar la diferencia, pero hay que convertir, hay que marcar, como diría Walter Saavedra, si no la clavas, si no la metes, esto sigue igual, dice Walter Saavedra, sí, es el relator más popular que tiene la República Argentina. Si no la metes, no la clavas, no la enchufas, no pasa nada, dice Walter. Bueno, señoras, señores, vamos con estos mensajes. Su salud lo primero. 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
0: Bueno, ya se puede imaginar cómo están en la Argentina los hinchas de River. Está perdiendo por 1-0 un gol en contra de Nicolás Otamendi a los 29 minutos. Ya empató Boca 2-2, iba perdiendo. Y en la recta final empató Alan Velasco. Y la gran revelación del fútbol argentino es la de Barracas. Barracas, el equipo dirigido por Rubén Darío Insúa, le ganó al Deportivo Siestra en el grupo B y tiene un puntaje ideal con gol de Gonzalo Maroni a los 72 minutos. También ya ganó el Lobo de la Plata, le ganó al Dosivi 2-1 en condición de visitante. Bueno, nos preparamos para el cotejo en el Enche. Tiempo le daré las altas y las bajas en Oriente Petrolero. Se fueron 10 y incorporaron nueve, y de los nueve que incorporó la directiva de Oriente Petrolero, hoy están desde el Vamos, Misael Pinto, Francisco López, ¿qué más? Nahuel Roldán y Andrés Escobar, sí, de los que incorporaron.
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0: Bueno, allá en Santa Cruz de la Sierra me acompaña José Luis, hincha de Real. ¿Cómo estará el semblante de José Luis? Me dice, el partido estuvo aburrido, sí. Bueno, le faltó el gol y Real no tuvo. Bueno, ejemplo, Luis Alberto Alí tuvo la más clara, pero dirá, soy humano, don Juan Carlos, sí, soy humano, pero le faltaba eso, Señoras, señores, ahí se prepara ya don Bruno Vera. A propósito, vamos a conocer autoridades para el cotejo de esta noche.
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0: Bruno Vera, de Cochabamba, sí. En el bar estará don Carlos García. Lo van a acompañar al señor Vera, don Richard Orellana y don Humberto Zapata. Este será el cotejo número 52. 52 en ambos planteles. 18 triunfos para Oriente, 18 para Nacional, 15 empates. La única victoria de Nacional, le comentaba, fue el 5 de mayo del 2019 con goles de Luis Aníbal Torrico y de Nicolás Pablo Rollón. Bueno, las luminarias que tiene el Tawichi, bueno, sí, no tiene punto de comparación con el resto, sí, con todo respeto, sí. Bueno, porque las luminarias fueron también parte del acuerdo con la Confederación Sudamericana de Fútbol. 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

0: minuto del primer tiempo están igualando 0-0. Primer plano para don Eduardo Villegas, la manda hacia el campamento enemigo, la baja por el flanco izquierdo, pero oportunamente está para despejar Nelson Amarilla. No era Eduardo de Miquel el último en tocar el balón. Lanzamiento lateral, se va a adueñar del balón el jugador Dico Roca. Va Dico Roca, casaca número 42, acciona la mano, la manda hacia el campamento enemigo, golpe de cabeza, sale despejando oportunamente Kevin Bailaba. Complementa Tommy Tobar, lanzamiento lateral favorable al elenco visitante.
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0: Sale jugando para el plantel de Oriente Petrolero, domina, va a levantar el centro y el balón cruza la línea de fondo, es tiro libre de meta favorable al elenco de Nacional Potosí. Si estuviera allá en el Tawichi, diría campo naciente para Oriente Petrolero, campo poniente para Nacional Potosí. Es el estilo particular que tiene el colega, el amigo, hace mucho tiempo que no hablo con Gary Áñez, pero tiene una palabra, estamos en el Tawichi, dice Gary, sí. Se postulaba también para ser alcalde de Santa Cruz, pero no tiene muchos seguidores el amigo. Es tiro libre de meta favorable al plantel de Nacional Potosí. Ahora están, Emma, cambiando de indumentaria, ¿no? Están con medias negras, ¿no?
1: Sí, medias negras están ahora los de Nacional.
0: Después jugaban con medias
1: blancas,
0: y con medias negras estaban jugando ahora, sí. El encargado va a ser Dico Roca. Sigue perdiendo River, sí. Sigue perdiendo River. Ya va dominando para el plantel de Oriente Petrolero, Yamir Verdecio, sale despejando Andrés Tolico, la baja tranquilamente Luis Pavia, la pizza domina, le entrega para su compañero, para Eduardo, para Andrés Tolico, ahora mucho más retrasado para Eduardo de Miguel, la manda por el flanco derecho para Nelson Amarilla, se proyecta Kevin Bailaba, que proviene de las divisiones menores de Oriente Petrolero, sí. No le daban mucha pelota a Kevin y vino a Nacional y se ganó la titularidad, especialmente con el gol que marcó en el anterior cotejo. Y este es el tiempo, tiempo y marcador en el Tawichi.
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2: Este es el tiempo y marcador del partido. Exactamente se cumplen los primeros 5 minutos del compromiso. Oriente Petrolero 0, Nacional Potosí 0.
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0: Me encanta, dice, qué voz que tiene. Va dominando, sí. Nuestra próxima cita será el día miércoles 18 con tren, no, a las 17:30 estaremos, media hora antes, nada más, sí, para el cotejo entre Nacional Potosí y Diez Stronger en el estadio Víctor Agustín Ugarte. La baja Carlos Mateo Bastoflor, va Carlos Mateo Bastoflor, que también viene de Oriente Petrolero, va a levantar el centro, manda al centro, aparece Tommy, no, primero el defensor, Jorge Lovera para mandar al córner. Tiro de esquina favorable al plantel de Nacional Potosí.
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0: Primer tiro de esquina favorable al plantel de Nacional Potosí. ¿Quién levanta? Va a ser Maximiliano Núñez. Va Núñez en este momento con la pierna derecha, manda el centro, donde muy pasado. No, dice don Bruno Vera, jueguen. Recuperando Kevin Bailaba, manda el centro, se lo pierde Nacional Potosí. No llegó oportunamente, ahí ni Tommy. Pepito Bar ni Pedro Azogue, la más clara en estos primeros 6 minutos del primer tiempo, Nacional no tuvo, no llegó Pedro Azogue, que también comenzó su carrera en Oriente Petrolero.
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0: El plantel de Oriente Petrolero va a Oriente, saca remate y se lo pierde. Se lo pierde Oriente Petrolero. Se había proyectado Nahuel Roldán y estuvo cerca. Pero el partido no es tan aburrido, José Luis. Tiene ida y vuelta este cotejo, no como el de esta tarde. Ah, por poquito se salva el plantel de Nacional Potosí, besando, rozando el parante derecho del arco que protege el guardameta Pedro Galindo. En situaciones tan 1-1, pero la más clara la tuvo Oriente Petrolero.
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0: Velasco intentaba, recupera para Nacional Potosí, la manda. Otra vez Velasco, el número 20, la toca para Roldán, pero recupera para el plantel de Nacional Potosí. Va Pedro Azogue, peligro, se equivoca Pedro, va atacando por el sector derecho, intenta la manda para Yamir Verdecio, va Yamir Verdecio, se proyecta por el sector izquierdo, intenta pero se cruza oportunamente Kevin Bailaba, y ahora nace la contra para el plantel de Nacional Potosí, lateral favorable al plantel dueño de casa.
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0: Es clásica 92.5, el encargado va a ser Dico Roca, muy jovencito, vino a Real Potosí en el 2021-2020, saca el remate y el balón va directamente para que domine ahí Pedro Galindo. Va Pedro Galindo, recoge el balón, va a generar fútbol con las manos o con los pies, Pedro. Vamos a ver, no, la baja, ahora sí, tiene que salir jugando con los botines, ya no puede recoger con la mano. Va, si no es tiro libre, va Eduardo de Miguel, la manda hacia campamento enemigo, la busca para Tommy Tobar. Va Tommy Tobar, sale despejando oportunamente el zaguero central. Llega o no llega por el flanco derecho para Melgar. Va, digo, va atacando Velasco para el plantel. Mucho más retrasado para Leonardo Vaca. Va Leonardo, manda el centro. Sale despejando oportunamente Nelson Amarilla. Recupera Jorge Lovera. La toca para Dico Roca. Pensó que vinieron a Real Lovera y Dico Roca. Sí. Ahí está, despejando oportunamente. Hace rebotar. Tiro libre de meta favorable al plantel de Nacional Potosí. Me da la hora, por favor, Percy.
2: En este momento ya se registran las 19 horas con 42 minutos.
0: Y es el momento.
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2: Este es el tiempo, y marcador del partido. Se cumplen los primeros 10 minutos del primer tiempo. El marcador está Oriente Petrolero 0, Nacional Potosí 0.
0: ¿Cuántos puntos tiene ahora con este empate Nacional Potosí?
2: Nacional Potosí con este empate estaría teniendo 16 puntos.
0: ¿Y Oriente?
2: Oriente Petrolero por muy debajo está con 15 puntos.
0: ¿Es puntero absoluto de la primera división del fútbol boliviano?
2: Bueno, Álvaro Reddy con 29 puntos, seguido de Díaz Stronger con 24 puntos.
0: En la tabla de posiciones,
2: Real Tomayapo está con 9 puntos.
0: Informó
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0: Informó Conver. Claro, sí, hasta ahí. 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Bueno, va en este momento el lateral favorable al plantel de Nacional Potosí. No se olvide, vamos, Emma. 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
0: ¿Y quién se encarga? Casaca número 10, Emma.
1: Maxi.
0: Maxi Núñez, sí. Va Maxi, dice Emma, sí. Maxi, sí, ya como domina Emma. Por ahí le digo, anímese a delatar. Va Joel Bernal, atrapa en lo alto. Va Joel Bernal, golpea la pelotita, la manda a ese campamento enemigo. Sale despejando oportunamente Nelson Amarilla. Se ampara en un costado, es lateral favorable al plantel verdolaga. El encargado va a ser José Alfredo Flores, mucho más retrasado, la toca para Dico Roca, la manda por el flanco derecho para Leonardo Vaca. Va el número 11, va Leonardo Vaca, a ver, engancha la pelota Leonardo, mucho más retrasado para que domine. Ahí sale jugando Francisco López para Oriente Petrolero. Y River, sigue perdiendo. Ya se pueden imaginar cómo será el River, ¿no? A ver, que el Real Madrid pierda 4 partidos seguidos, el Barcelona que pierda 4 partidos, debe ser una preocupación, sí. Va dominando cuando acá nomás el presidente de Real Potosí dice, está prohibido empatar y perder como local, pero no sabe que en el fútbol todo puede pasar, ¿no, Percy?
2: Sí, sí, en el fútbol todo puede pasar.
0: Todo puede pasar, porque en el fútbol y en el amor, Emma,
1: todo vale.
0: Todo vale, Percy.
2: Así es, Juan Carlos, todo vale.
0: Sí, todo vale, todo vale. En el fútbol, en el amor y en la política,
1: todo vale.
0: Todo vale. Vale, que nos acompañe. Vale. Gracias por acompañarnos, señoras y señores. Se toma la cabeza el Chacho Caudet, sí. No puede creer. Sigue perdiendo. Es tiro libre, favorable, estoy siguiendo con un ojo el partido entre River y Rosario Central y la otra mirada para Oriente Petrolero ante Nacional Potosí. Sale jugando Francisco López para el plantel verdolaga. Va, lo acompaña por el flanco derecho el jugador que luce la casaca número 24, sí, Fernando Velasco. Intenta, nuevamente la manda, sale despejando. ¿Cuántos empates obtuvo Nacional Potosí allá en la ciudad de Santa Cruz de la Sierra? 9 empates ante Oriente Petrolero. El encargado va a ser Velasco. Va Velasco, acciona las manos, el número 20, la manda hacia el campamento enemigo. El balón cruza la línea de fondo. Primer cuarto de hora de juego en el Tahuichi.
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2: Este es el tiempo y marcador del partido. Exactamente se cumplen 15 minutos del primer tiempo. El marcador se encuentra Oriente Petrolero 0, Nacional Potosí 0.
0: 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Mañana vuelve la tira de compacto deportivo de 15 a 16. La manda hacia campamento enemigo, la baja tranquilamente por el flanco derecho, la baja con pecho, con mucha calidad. Va Leonardo Vaca, manda el centro, ¿dónde? Para que despeje oportunamente Kevin Bailaba. La baja Yamir Verdecio, recupera, comete falta en perjuicio. No era José Alfredo Flores, cometió la falta en perjuicio de Carlos Mateo. Es tiro libre favorable al plantel de Nacional Potosí. Vamos a controlar el tiempo en el Monumental de Núñez.
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0: 20 minutos, Emma, allá en el Monumental. Están jugando River y Rosario Central. ¿Quién va ganando?
1: River 0, Central 1.
0: Rosario Central. El canalla le va ganando. El canalla lo va ganando. Usted sabe cómo es la historia del canalla, sí. Luego le voy a comentar cuando tenga un espacio. Sale jugando para el plantel de Oriente Petrolero por intermedio de Misael Pinto. La manda hacia el campamento enemigo. Intentaba Leonardo Vaca. Recupera Andrés Ollico. La manda por el sector derecho para Kevin Bailaba. Servicio profundo, sale despejando. Oportunamente despeja Francisco López. Hay un hombre que está siendo atendido en el plantel de Nacional Potosí. Va Luis Pavia, la pisa, pierde el balón. Y ahora se viene por el sector izquierdo. Va Yamir Verdecio. La toca por el flanco izquierdo para que domine. Ahí el jugador Nahuel Roldán. Todavía no lo ve a Escobar. Ataca el plantel de Oriente Petrolero. Va a levantar el centro. Primero para despegar Nelson Amarilla. La baja tranquilamente Jorge Lovera. Lovera la manda por el sector izquierdo para Roldán. Lo acompaña por ese mismo sector Dico Roca. Peligro, va atacando el plantel de Oriente Petrolero, va a levantar el centro de Níquel, pierna izquierda, despega la manda hacia campamento enemigo.
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0: El último en sacar el remate fue Nahuel Roldán, que llegó como una de las incorporaciones al plantel verdolaga. Bueno, va atacando, recupera Velasco para el plantel de Oriente Petrolero, peligro, intenta y el balón va directamente a la mano segura de Pedro Galindo. Atrapa el balón el guardameta que viste de amarillo allá en el Tawichi. Ahí está la reiteración de la jugada, creo que ya estaba en posición adelantada, si todo está invalidado. Sale jugando para el plantel de Nacional Potosí. Por intermedio de Pedro Galindo, estamos siguiendo las imágenes de Entel Gol. Tengo tiempo para una.
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0: Bueno, y como el empate y la derrota es parte del fútbol, hoy los hinchas de Real no estuvieron conformes, pero tuvieron dos claras que no la pudieron aprovechar. Va atacando Velasco, Velasco la toca para Leonardo Vaca, va a levantar el centro, ¿dónde? Directamente para que despeje con los puños el guardameta Pedro Galindo. Es córner favorable al plantel de Oriente Petrolero.
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0: Va a tiro libre de esquina, favorable al plantel de Oriente Petrolero. El encargado va a ser Jorge Lovera, que lleva el cintillo de capitán. Lovera manda el centro, nuevamente. Transpone la línea de costado, es lateral favorable al plantel verdolaga. Nuevamente Lovera. Va Lovera, no, le dice Tomá, Tomá Fernando. A Fernando, ¿cómo se llama el jovencito? Fernando Velasco. Va dominando y ahora Carlos Mateo Abasto Flor. Sale jugando para el plantel de Oriente Petrolero. Francisco López, sin marca alguna, la manda por el sector derecho para que domine Misael Pinto. Pinto. Nuevamente para Vaca, Vaca intenta para Velasco, va Velasco al ras del piso, se equivoca, va Pedro Azoga, la toca en forma cortita, va recuperando para el plantel de Oriente Petrolero. Bueno, la casaca tradicional de Oriente Petrolero, recuerdo allá por la época del 80 cuando estaba comenzando en los primeros pasos en esto de estar en una emisora, era listada la casaca, pero ahora cambiaron, era listada, por ejemplo, de aquel equipo de Oriente Petrolero que tenía a Toniño, a Dede, a Luisinho, a Jorge Campos, a Walter Antelo, de aquella época, sí. Bueno, muchos ya son mayores de edad, sí. Ahí es tiro libre, lo llama la atención al señor Gustavo Florentín. Pórtese bien, señor. Usted está en Bolivia, le dice. Sí. Va a ser tiro libre favorable al elenco de Oriente Petrolero. El encargado va a ser... A ver, ¿quién se encarga? Va a Lovera. Va a Lovera. Jorge Lovera. Va Jorge Lovera. Va a ser el encargado para mandar el centro. No llega nadie. A propósito de Jorge, cuando estuve en Real Potosí en el 2021, era uno de los pocos jugadores que iban hacia adelante, sí. Otros iban hacia atrás, sí. Jorge Lovera, por eso les detaba, les decía, sí. Bueno, Jorge Lovera, sí. Va a ser tiro libre, no, lanzamiento lateral favorable al elenco de la banda roja. Va Pedro Galindo, me olvidé del tiempo, sí, ya vendrá Percy. Va dominando, intenta, la baja tranquilamente Francisco López, golpea la pelotita, la manda ese campamento enemigo. Intenta, va Leonardo Baco, que Leonardo Baca, digo, que tiene una virtud, es veloz el hombre, seguramente practicaba atletismo. La baja tranquilamente Nelson Amarilla, recupera Pedro Azoque, pierde. Va Velasco por el sector derecho, nuevamente para Vaca. Va Vaca, va Leonardo Vaca, va a levantar el centro, peligro. Va atacando Oriente Petrolero, va a sacar el remate violento, pero se cruza el camino. ¡Ay, madre de mí! Le dio en las partes donde duelen más, en las partes nobles. ¡Ay, ay, ay, ay, ay! A Carlos Mateo Abastoflor se le tuerce de dolor. Pero a ver, un pelotazo en las partes nobles, ya se puede imaginar cómo será el dolor, ¿eh? Ahí está Carlos Mateo Abastoflor, señoras, señores, sí, debe doler, ¿no? Ahí está. Bueno, señoras, señores, sí. Le atienden en este momento. A ver, va a haber la reiteración, Emma, sí. El remate, y dio nomás en la boca del estómago, un poco más abajo, de Yamir Verdecio, sí. Todavía no se recupera Carlos Mateo Abastoflor. A ver, sí, señoras, señores, están atendiendo a Carlos Mateo. Usted me dirá, delate, pero ¿qué quiere que delate? Si a Carlos Mateo lo están atendiendo, por ahí le van a pedir cambio, sí. A ver, ahí está la reiteración. ¿Se vio, no, Emma?
1: Sí, sí, se vio.
0: Violento el remate y se toma de las partes genitales, sí. El jugador, sí. Se toma, le dan ayuda, sí. Bueno, qué pena por Carlos Mateo, sí. Y todavía no se recupera Carlos Mateo. Le atiende el doctor Velázquez, Yamir Verdecio, pero con su afán de sacar el remate y con la intención de despejar, dio en la parte inferior, ahí le dice el médico, no, me duele el gesto de Carlos Mateo Abastoflor, no le duele, sí. Y lo abandona, creo que no va más. Qué pena por Carlos Mateo, sí. Creo que no va más, sí, ¿no? ¿Lo trasladan, Emita?
1: Sí, sí, sí, parece que sí lo van a observar todavía.
0: No, creo que ya se prepara Oscar Damián Villalba. Él sigue ahí tocando, no doy más, dice Carlos Mateo Abastoflor, sí, no da más el muchacho. Qué pena por ti, Carlos. Lateral favorable al plantel de Nacional, se ha desnudado. Nacional está con 10 hombres en la cancha. Salió, el golpe fue fuerte, sí, un riflazo, a ver, sí. Y eso que los balones son de plástico ahora. Va Carlos, va Leonardo Vaca. Sale despejando oportunamente. Como yo estoy siguiendo a través de esta aplicación, tengo unos cuantos segundos de adelanto. Noema sale muy, muy, muy apresumbrado Carlos Mateo.
1: Sí, sí, está muy lastimado el jugador.
0: Muy lastimado, pero... ¿A cuántos metros estuvo el remate de Verdecio? ¿A unos 3-4 metros?
1: No, más corto, creo que fueron 2 metros.
0: ¿Se puede imaginar, Percy, un pelotazo en las partes nobles?
2: Uy, ese es grave, grave, grave.
0: Controlamos el tiempo, tiempo y marcador.
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2: Este es el tiempo y marcador del partido. Exactamente se cumplen 26, dos minutos del primer tiempo. El marcador está Oriente Petrolero 0, Nacional Potosí 0.
0: A ver, ¿cuántos empates hubo en esta jornada número 12? A ver, sí, vamos pasando. Fútbol Club Universitario, Guavirá 1-1. Tomayapo ABB 1-1. También otro empate, 10 Strongest 1, Aurora 1. ¿Y qué pasó, Percy, esta tarde en el Víctor Agustín Ugarte entre Real Potosí y Alberto Villarroel San José?
2: Bueno, empataron en el partido 0-0.
0: 0-0. ¿Y ahora qué pasa en el Tahuichi?
2: En el Tahuichi está empatando también el partido, 0-0.
0: 0-0, Percy, gracias.
2: Sí, sí.
0: Sí, solamente que ya ahora Percy ya anda un poquito más, ¿no? Sí, va un poco más inmerso en esto del fútbol, porque le gusta la pasión, sí. Y ya ganó Always por 1-0, es puntero indiscutible. Y después de 4 partidos volvieron a ganar los capitalinos. Y también ganó San Antonio de Bulo Bulo. Es clásica, nuestra próxima cita será el miércoles, sí. A partir de las 17:30 comenzará nuestra tarea para Nacional Potosí ante 10 Strongest. Va intentando por el sector derecho. ¿Y ha vuelto Emma a Carlos Mateo? ¿Todavía no?
1: Todavía, sigue.
0: ¿Sigue todavía? ¿Sigue atendiéndole?
1: Sí, sigue fuera de la cancha.
0: Fuera de la cancha. Bueno, ¿cuántos minutos ya con ese dolor? La madre, sí. Va dominando, intenta, va Pavia, manda el centro, aparece el defensor de Oriente Petrolero, pero no, el último a tocar fue, levantó la banderola, el juez de línea se invalida todo, es tiro libre de meta favorable, ahí está la reiteración de la jugada, no, ya estaba en posición adelantada, no valía, vendemos y ya volvemos.
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0: Hay corne favorable al plantel de Oriente.